volverán en el nombre de Jesús, que volverán en el nombre poderoso de Jesús. Espíritu Santo de Dios, fluye. Espíritu Santo de Dios, fluye. Espíritu de Dios, muévete en esta hora. Ahí está la gloria de Dios, ahí está el poder de Dios obrando. Espíritu Santo, ministra en esta noche. Amos, libera esa mente, esos corazones, Señor. Amos, iglesia, todos allí en el río de su gloria. Ore, ore por esos hijos. Ore, ore por esos hijos que se han apartado, que se han ido de casa, hermano, que tal vez, iglesia amada, se han ido, y que hoy le están sirviendo al mundo como el hijo pródigo. Dígale, Señor bendito, en esta hora, Señor amado, te pido, Señor, rompe, quebranta esas cadenas, Señor, en el nombre poderoso de Jesús, en el nombre poderoso de Jesús. Ahora, ahí está la gloria de Dios, ahí está el poder de Dios, ahí está el poder de Dios obrando. Obra, ministra, Espíritu Santo, ministra, rompe, quebranta atadura, quebranta ligadura, Señor, quebranta toda maldición, oh Dios, en esta hora, quebranta toda maldición, Señor, en esta noche. Volverán a casa, Señor, volverán a casa. Vamos, hermano, como el hijo pródigo levantó sus miradas al cielo y dijo: Padre, he pecado contra el cielo y la tierra, ya no soy digno de ser llamado tu hijo. No soy digno. Dígale, Señor, yo sé que volverán, que ellos recapacitarán, que volverán en sí, así como el hijo pródigo volvió en sí y se dio cuenta, hermano, de que en la casa del Padre había abundancia de pan, que en la casa del Padre, aleluya, no le había faltado nada, que en la casa de su Padre había bendición, hermano, y él volvió nuevamente a la casa del Padre. Amo, dígale, Señor, inquieta esos corazones, inquiétalos para que vuelvan nuevamente, Señor, a tu redil, que vuelvan al regazo de tu gloria, el regazo de tu presencia, Señor, en el nombre poderoso de Jesús. Poder de Dios desciende en esta hora, poder de Dios desciende en esta hora. Ahí está la gloria de Dios, ahí está el poder de Dios obrando. Se están rompiendo cadenas, ataduras, ligaduras. Quebranta toda obra de maligno en los hogares. Todo ataque del diablo se derriba, se destruye en el nombre de Jesús. Enemigos que quieren destruir, enemigos que quieren dividir, en esta hora, Señor, se disipan como el humo. Se deshacen como la grasa de los carneros. Se deshacen como la grasa de los carneros en el nombre poderoso de Jesús. Vamos, todos orando, todos clamando. La oración eficaz del justo puede mucho. Tu oración puede mucho, hermano. Tu oración sube como el incienso delante de la presencia del Señor. Sube, vamos, pelea esa batalla. Ore por su familia, ore por su casa. Esta es la oportunidad, aleluya, para orar, para clamar por nuestras familias, para clamar por la salvación de tu casa, iglesia. Padre, libera, rompe, quebranta cadena. Ahí está el poder, ahí está la unción. Ahí está la unción que pudre el yugo, la unción que quebranta cadenas, ataduras, ligaduras. Oh, Señor bendito, glorifica tu nombre en esta noche. Ahí está el Señor obrando, algo poderoso está sucediendo. En el mundo espiritual se están quebrantando ataduras. En el mundo espiritual las maldiciones están siendo cortadas en tu casa. Maldiciones generacionales, maldiciones de ruina, de iniquidad, de pecado, de brujería, de hechicería, de pactos diabólicos son cortados en esta hora. Se cortan en tu casa en el nombre poderoso de Jesús, se quebrantan en el nombre de Jesús. Maldiciones, Señor bendito, de iniquidad, de muerte, reprendemos espíritus de muerte, espíritus de opresión, de tristeza, los reprendemos y los echamos fuera en el nombre de Jesús de Nazaret. Hay poder, ahí está la gloria de Dios, ahí está el poder de Dios obrando. Poder de Dios desciende en esta hora, avanza con tu presencia, Señor, bendice los hogares, bendice las familias aquí, Señor bendito, que todo el que venga a este lugar, Señor, sea bendecido. Oh, Señor, traes tú, Señor amado, un crecimiento a cada hogar, crecimiento espiritual, Señor, a cada familia, Señor bendito, en el nombre poderoso de Jesús, que el fruto de tu Santo Espíritu, Señor,
se desarrolle en cada corazón y traiga esa madurez espiritual, Señor. Ese fruto, Señor, que lleva la armonía, la paz, al gozo, que lleva, Señor bendito, al acuerdo. Te pido, se desarrolle en cada hogar, se desarrolle en cada familia, en el nombre de Jesús, en el nombre de Jesús de Nazaret. Poder de Dios desciende, poder de Dios desciende. Vamos, iglesia, ahí está la gloria, ahí está el poder obrando. Ministra, Espíritu Santo de Dios, ministra, llena, unge, levanta, renueva en esta hora. Levanta, Señor bendito, estas mujeres sabias que edifican sus casas. Levanta, levanta, levanta, vamos, hermano. Todos ahí orando, dígale, Señor, levántame como esa mujer sabia que edifica su casa, aleluya. Como ese hombre sabio, Señor, que vive sabiamente con su esposa, Señor amado. Hogares bendecidos, hogares prosperados en ti, Señor. Hogares llenos de gloria, llenos de poder, Dios mío. Hogares, Señor, que se sujetan a tu palabra, a tu obediencia, Señor amado. En el nombre poderoso de Jesús, poder de Dios desciende en esta hora. Espíritu Santo de Dios, fluye, fluye en esta noche. Ahí está el poder, ahí está la gloria, ahí está la unción. Fuego de Dios cae. Señor, quebranta todo aquello que quiere destruir, todo aquello que quiere dividir, Señor, en esta noche se tiene que quebrantar. Derriba toda división del diablo, todo ataque de las tinieblas a los hogares, a las familias. Lo reprendemos y lo echamos fuera. Vamos, vamos, hermano, todos orando, todos allí clamando. Hay ataque, el enemigo ataca para querer dividir, el enemigo ataca para querer dividir, poner a pleito, a contienda, hermano, a disensión y a violencia. Vamos, reprenda todo eso en el nombre de Jesús. En su hogar no puede haber violencia, en su hogar no puede haber pleitos, contienda. En su casa tiene que reinar es el amor, hermano, el acuerdo, la amabilidad, la paz en cada corazón, aleluya. Eche fuera toda violencia de su vida, eche fuera toda violencia en el nombre de Jesús. En el nombre poderoso de Jesús se va toda violencia del diablo, se va toda violencia, todo maltrato, Señor, tiene que huir, todo maltrato tiene que salir de los hogares en esta noche. Vamos, vamos, todos orando, todos clamando, hermano, todos allí en el río de su gloria. El enemigo quiere poner a pleito, el enemigo quiere poner violencia, contienda en los hogares, en las familias, hermano, saque eso de su casa, a que lo reprenda. Toda obra del maligno, toda obra del diablo tiene que caer en el nombre de Jesús. Se quebranta todo ataque de las tinieblas en esta hora, en el nombre de Jesús de Nazaret, en el nombre que es sobre todo nombre. Dígale, Señor, dame un espíritu afable y apacible para actuar en mi casa, dame un espíritu afable y apacible para actuar en mi familia, Señor, para actuar con mis hijos, con ese esposo, con esa esposa, para actuar, hermano, necesitamos el Espíritu Santo de Dios en nuestras vidas, y Él nos da un espíritu afable, un espíritu apacible, que es el buen trato en casa, el buen trato en familia, el buen trato, aleluya, en el nombre poderoso de Jesús, en el nombre que es sobre todo nombre. Poder, poder de Dios, poder de Dios, ahí está la gloria de Dios, ahí está el poder de Dios obrando. Ministra, Espíritu Santo de Dios, llena, unge, levanta, renueva, Señor, aviva el fuego en cada vida, en cada corazón. Levanta, Señor bendito, levanta un pueblo que pelea la batalla, Dios mío, peleando todos la buena batalla de la fe, que pelea por su casa, que pelea por sus familias, que no se descansa y que no, Señor amado, que no da su ánimo, no se descansa, Señor, no se cansa hasta desmayar, que su ánimo no desmaya, Señor, sino que seguimos peleando la buena batalla, hermano. Sigue peleando, no importa lo que vea, no importa que viento se levante, no importa que adversidades vengan en contra, pelea esa batalla, sigue peleando, porque en medio de la tormenta el Señor hace grande bonanza Dios va a hacer en tu casa. Oh, Él va a restaurar ese hogar, esas familias, Él va a restaurar ese hogar, aleluya, en el nombre poderoso de Jesús. Poder de Dios desciende en esta noche. Espíritu Santo de Dios, fluye tu gloria, fluye con tu presencia, Señor. Oramos por los niños, Señor, pedimos que seas tú
guardando, protegiendo, Señor, poniendo un muro de protección alrededor de nuestros hijos. Vamos, ore por sus niños, iglesia. Ore, ore por sus niños, porque el enemigo se levanta en contra de los niños para querer, hermano, destruirlo, violar, matar, torturar, para llevarlos a la droga, al alcohol, a la prostitución, para torcerle sus mentes. Pero en el nombre poderoso de Jesús, Dios mío, pedimos, guarda, Señor, cada niño que se está levantando en el seno de cada hogar. Guarda a los niños, Señor bendito, que se congregan en este lugar, y no solamente aquí, sino en cada iglesia y en cada seno de cada hogar donde ellos viven, Señor. Guárdalos, por favor, te los pedimos, que se quebrante todo plan oculto de las tinieblas en contra de los niños. Oh, porque sabemos, Señor, que de los tales el reino de los cielos, pero también sabemos, Señor, que de allí es donde tú vas a levantar una generación de pastores, una generación de profetas, de evangelistas, aleluya. Vamos, vamos, iglesia, todos orando, todos clamando, los niños, los jóvenes, los ancianos, Señor, guárdalos, te los pedimos, Señor, en el nombre poderoso de Jesús. Padre, glorifica tu nombre en esta hora y quebranta todo plan oculto de las tinieblas en contra de los niños. Oh, Señor bendito, reprendemos ese espíritu de Herodes que quiere destruir los niños. En el tiempo de Jesús, Herodes mandó a matar a todos los niños menores de 2 años, iglesia, porque allí estaba el Salvador del mundo, porque sabía que había un propósito en cada niño, porque había un propósito en cada niño. Oh, que Dios tiene, y el enemigo quiere destruir los niños, pero no podrá. Cuando hay una iglesia que se levanta a ser vallado por nuestra niñez, guarda nuestra niñez colombiana, Señor, guarda nuestra niñez colombiana, papá, te lo pedimos, Señor, en el nombre poderoso de Jesús. Reprendemos espíritus de violación, reprendemos espíritus de violaciones, de maltrato en contra de los niños, Señor, ahora, Señor bendito, en el nombre poderoso de Jesús. Mira esa ideología, Señor, quebrante esa ideología, Señor amado, que el gobierno ha querido implementar en los niños para dañar su identidad, para destruir su identidad, Señor. Se quebranta todo plan del diablo en el nombre de Jesús. Vamos, vamos, iglesia, todos llorando, todos clamando. Poder de Dios desciende, poder de Dios desciende, Señor bendito, en el nombre de Jesús. Quebranta los planes de las tinieblas, quebranta los planes del diablo en contra de los niños, como ha querido cambiar la identidad de los niños, de los jóvenes, hermanos. No puedo. En el nombre de Jesús se quebrantan esas obras satánicas en Colombia, se quebrantan en el nombre de Jesús. Y levanta papá, mamá, Señor, que protejan sus niños y que los enseñen en casa a sus niños, Señor, que cada niño es niño, niña, Señor amado. Y Padre, te lo pedimos, Señor, que su identidad viene de Dios, que su identidad viene de Dios, aleluya. En el nombre poderoso de Jesús, Padre, glorifícate en esta noche. Vamos, iglesia, todos orando, todos clamando allí, clamando por las familias de Colombia, pidiéndole al Señor, entra a cada casa, entra a cada hogar, entra a cada familia, Señor colombiano, salva los hogares, salva las familias, Señor, aquí en La Dorada, salva, Señor, en este pueblo, libera, rompe, quebranta las cadenas, que familias enteras vengan a ti, que familias enteras se conviertan a ti, Señor, en el nombre poderoso de Jesús, en el nombre que sobre todo nombre. Oh, Señor bendito, te pedimos, Señor amado, que tu salvación se encienda como una antorcha en cada hogar, que tu salvación se encienda como una antorcha en cada familia, en el nombre de Jesús, en el nombre poderoso de Jesús, aleluya. Gracias, maravilloso Dios de los cielos, porque creemos, Señor amado, que la gloria postrera será mayor que la primera. Amo, declaro con sus palabras, iglesia, dígale, Señor, yo lo creo, que la gloria postrera de mi casa será mayor que la primera, aleluya, porque la boca de Jehová lo ha dicho. Oh, Señor bendito, glorifica tu nombre en medio de este pueblo, Dios mío, aviva tu obra, Señor, en medio de este tiempo, y en medio de este tiempo hazla conocer, oh Dios, al oír tu palabra, Señor, a penetrar tu palabra a los oídos de este pueblo, Señor, en el nombre de Jesús, en el nombre poderoso de Jesús, aleluya. Oh, santo, el que vive, el que reina por los siglos de los siglos, tú eres digno, Señor, de alabanza, tú eres digno de adoración, tú eres digno de exaltación. Oh, Dios de los cielos,
Te alabamos y te bendecimos y te damos toda la gloria, honra y alabanza. Dele gloria al Señor, iglesia, dele alabanza, dele adoración. Dígale, Señor, yo y mi casa le serviremos a Jehová. Yo y mi casa le serviremos al Señor, aleluya. Oh, sí, Padre, te serviremos. Dígale, sí, Señor, te serviremos en el nombre poderoso de Jesús, aleluya. Gracias, Señor, qué bueno es alabar. Qué bueno es bendecir tu nombre, tu presencia. Gracias, Señor, porque nos has dado a beber de lo más precioso, de lo más hermoso, de tu Santo Espíritu. Aleluya. Gracias, Dios de los cielos. ¿Cuántos se gozan en la presencia de nuestro Dios, iglesia? Gloria al Señor. Vamos a ir a la palabra. Vamos a estar dispuestos a recibir en esta noche. Vamos a estar leyendo y llorando, clamando, amén, porque nuestro ánimo no se puede cansar hasta desmayar. Tenemos que seguir adelante, iglesia, peleando la buena batalla de la fe y decir, como dijo el apóstol Pablo, he acabado la carrera, he guardado la fe. Es decir, que el apóstol Pablo nunca dejó de correr. Dígale que está a su lado, hermano, nunca deje de correr. Nunca deje de correr. El día que usted tiene que dejar de correr, aleluya, es cuando estemos con Cristo, cuando estemos en esa meta. Cuando usted llegue a la meta, entonces dejará de correr. Mientras tanto, siga corriendo, siga peleando la batalla, siga orando, siga ayunando, siga congregándose. Santifíquese para Dios, hermano, porque muchos se quedan en la mitad del camino. Muchos dejan de correr. Muchos dicen, ya no puedo más, estoy cansado. Y se quedan allí, hermano, y viene el enemigo, iglesia. Y como él anda como león rugiente, el enemigo que hace vuelve a cautivar a esa persona. Vuelve nuevamente, hermano, a llevar a esa persona y arrastrarla a las cosas de este mundo. Pero el Señor dice que el reino de los cielos es para valiente. ¿Para qué es el reino de los cielos? Para valiente. Y dice la Escritura, el reino de los cielos sufre violencia y solamente los valientes lo arrebatan. El cobarde no heredará el reino de los cielos. El cobarde, hermano, no entrará al cielo. Y hay muchos cristianos cobardes que dicen, yo no puedo. El pueblo de Israel era cobarde. Dijeron, no podemos, vamos a devolvernos. El cobarde se devuelve nuevamente para el mundo. Pero el valiente sigue avanzando. El valiente sigue orando. El valiente sigue golpeando. Aleluya. El valiente no se cansa. Y aunque se canse, hermano, va para adelante. El Señor Jesús, hermano, cuando llegó a la cruz, dice la Escritura que alguien le ayudó a llevar la cruz, pero él no se quedó allí, él siguió avanzando hasta llegar a la meta. ¿Y la meta cuál era? La meta era morir en aquella cruz, la meta era derramar su sangre, la meta era, hermano, vencer al diablo, principados y potestades en la cruz, aleluya. Y él llegó allá, hermano, con sangre, con calvario, con vituperio, pero llegó y venció, aleluya. Sabe, en el camino, iglesia, vamos a encontrar gigantes, vamos a encontrar tempestades, vamos a encontrar obstáculos, pero usted no puede quedarse allí. Usted tiene que seguir avanzando hasta llegar a la meta y ver la gloria de Dios, aleluya. En el libro de Hebreos, capítulo número 11, versículo número 7. ¿Quién vive, iglesia? Y a su nombre. Hebreos, capítulo número 11, versículo número 7. Cuando lo tenga, dígame, gloria al Señor, y vamos a leer esta preciosa palabra en el nombre poderoso de Jesús, y vamos a abrir el corazón, la vamos a recibir y ella se va a quedar allí entronada en nuestro corazón. Amén. En el libro de Hebreos 11:7 dice, leemos la palabra en el nombre poderoso de Jesús y bajo la unción y dirección del Espíritu Santo. Amén. El Espíritu de Dios abre nuestro entendimiento para comprender la verdad, porque comprenderemos la verdad y la verdad nos hará libre.
y la palabra nos hace libre cada vez que la leemos. Amén. Dice allí, por la fe Noé, cuando fue advertido por Dios acerca de cosas que aún no veían, con temor preparó el arca en que su casa se salvase, y por esa fe condenó al mundo y fue hecho heredero de la justicia que viene por fe. Aleluya. Puede sentarse, tenga la amabilidad. Aquí podemos ver cómo el Señor resalta a Noé y que la salvación de la casa de Noé está tipificando o representa la salvación de tu casa. Amén. Porque en el tiempo de Noé solo se salvó una familia. Escuche bien. Cuando Dios le dice a Noé que haga el arca, que construya el arca no era para todo aquel que quisiera entrar. No, el arca era solamente para que entrara la familia de Noé. Es decir, Noé, su esposa, sus nueras y sus hijos. Solamente la familia de Noé. ¿Estamos entendiendo? Y esa familia que fue salva en el día del juicio del diluvio está tipificando la salvación de tu familia. ¿Qué quiere decir, hermano? Que la promesa que Dios nos ha hecho a nosotros de salvación para nuestras casas, Él la va a cumplir. ¿Cuánto lo estamos entendiendo? Él la va a cumplir. La salvación que el Señor te ha prometido, salvar toda tu casa, Él lo va a hacer, porque Él no solamente salvó a Noé, salvó a su esposa, escuche bien, salvó a sus hijos y salvó a sus nueras. En ese entonces, ese era el núcleo familiar de Noé. Recuerde que los hijos de Noé no tenían hijos, ¿verdad? Noé no tenía nietos. Hasta allí solamente tenía 3 hijos. Noé tuvo nieto cuando salieron nuevamente del arca después de un año. Fue que empezó nuevamente la tierra a multiplicarse de la familia de Noé, de Sem, Cam y Jafet. Ahora, escuche bien, en aquel tiempo Noé preparó el arca y dice que lo preparó con temor. Diga conmigo, el temor de Dios me lleva a prepararme para entrar al arca, que no preparé yo, sino que en este tiempo lo ha preparado Dios. ¿Cuánto estamos entendiendo? En aquel tiempo Noé, en obediencia, con temor, preparó el arca para que su casa se salvase en la generación de Noé. Pero en este tiempo, quien preparó el arca, hermano, fue el mismo Dios, aleluya. Y ese arca se llama Jesús. ¿Cuántos lo pueden entender? Jesús es el arca que te vino a salvar. Jesús es el arca que vino a salvar tu casa. Pero ¿cómo vas a obtener la salvación? Diga conmigo, con temor. Con temor. ¿Y qué es temor? Temor es apartarnos del mal. El temor de Dios nos lleva a nosotros a apartarnos de toda clase de pecado. En aquel tiempo solamente Noé halló gracia ante los ojos de Jehová. Hermano, recuerde que no solamente era una familia, eran millones de personas. Eran millones de familias, pero solamente una familia halló gracia ante Dios. ¿Sabe por qué halló gracia? Porque esa familia caminó en justicia, porque esa familia caminó en temor. Diga conmigo, Señor, ayúdame a caminar en temor. Aleluya. Esa familia caminó en obediencia. Esa familia caminó con Dios. Diga conmigo, Señor, ayúdame a caminar contigo y que toda mi familia camine contigo. Que mis hijos caminen contigo, Señor. Que mi esposo camine contigo. Que toda mi casa camine contigo. Aleluya. Pero tremendo, porque dice que con temor preparó el arca. Y sabe, me impacta, hermano, porque Noé construyó el arca. Pero en este tiempo
Usted no ha construido el arca en este tiempo. Quien preparó y ha construido ese arca es el Dios de los cielos. Aleluya. Pero para nosotros entrar ese arca necesitamos temor. Amén. ¿Qué necesitamos? Necesitamos el espíritu de temor en nuestras vidas. Y cuando el espíritu de temor está en usted, aleluya, toda su casa se va a salvar. Estamos entendiendo, Dios va a salvar tu casa, Dios va a salvar tu familia. Vuelva a leer, iglesia. Dice, por la fe, Noé, cuando fue advertido por Dios acerca de cosas que aún no se veían. ¿Sabe que nosotros también Dios nos ha advertido de cosas que usted no está viendo? ¿Y qué era lo que no se veía? No llovía sobre la tierra. En aquel tiempo no llovía como hoy en día. En aquel tiempo dice la escritura que salía un vapor de la tierra y era lo que sustentaba los ríos. Escuche bien, los arroyos. En pocas palabras, quien sustentaba el universo. Y por eso la gente no le creyó a Noé, aunque solamente el arca estaba preparada para Noé y su casa, porque allí no podía entrar la gente desobediente. En ese arca no puede entrar el desobediente, en ese arca no puede entrar la gente incrédula, en ese arca solamente entran los santificados, los que se limpian, los que viven para Dios. ¿Estamos entendiendo, iglesia? Allí no podía entrar la gente llena de violencia, la gente, hermano, corrompida, corrupta. No, no, no. Solamente podía entrar Noé y su casa. Y por eso cuando Noé entra al arca y todos los animales que fueron la reserva que Dios dejó para volver nuevamente a fructificar la tierra, el mundo, a multiplicarse los animales nuevamente, porque recuerde que fue mundial el diluvio y que hubo una gran inundación como nunca la ha habido. Tremendo, ¿no? Escuche bien, una gran inundación en todo el mundo entero. Fue un diluvio, hermano, en todo el mundo entero, de tal manera que ¿qué quedó? Absolutamente nada. Lo que quedó fue lodo. Y el Señor tuvo por su palabra que mandar un viento recio para que se secara la tierra y Noé pudiera salir del arca. Entonces los animales fueron la reserva que Dios dejó para volver nuevamente a multiplicarse los animales, y Dios dio la orden nuevamente de que la tierra produjera hierba verde, que produjera nuevamente, hermano, el alimento, los frutos. ¿Cuánto estamos entendiendo, iglesia, hasta aquí? Entonces dice, por la fe Noé, cuando fue advertido por Dios acerca de cosas que aún no se veían. Diga conmigo, yo no ando por vista, yo ando por fe. Y si usted no anda por vista, usted tiene que tener una fe. Y su fe es de que el arca de la salvación, aleluya, en poco tiempo viene a recoger a su pueblo. Amén. De que el arca de la salvación ya está cerca para venir a recoger a su iglesia. ¿Cuánto estamos entendiendo, iglesia? Y dice, él sigue diciendo, con temor preparó el arca en que su casa se salvase, y por esa fe condenó al mundo y fue hecho heredero de la justicia que viene por la fe. ¿Cómo lo vamos a salvar? Diga conmigo, con temor. Y ahora vaya conmigo al libro de Proverbios 8:13. La fe nos lleva a caminar en el temor a Dios, y el temor de Dios nos lleva a obedecer como obedeció Noé. Amén. Diga conmigo, la fe me lleva a caminar en el temor a Dios, y el temor nos lleva a obedecerle a Dios. Amén. No quiere Dios obediencia, o Él quiere sacrificio de nosotros. No, Dios quiere obediencia, punto, ya. Él quiere obediencia, Él no quiere sacrificio, iglesia. En el libro de Proverbios, capítulo número 8, ¿quién vive, iglesia? Y a su nombre. Proverbios, capítulo número 8, y vamos a leer el versículo número 13. Proverbios 8, 13. No se vaya a distraer, hermano. Esté atento a cada palabra que Dios nos habla en este lugar. Proverbios capítulo número 8, versículo número 13.
Dice, el temor de Jehová es aborrecer el mal, la soberbia y la arrogancia, el mal camino y la boca perversa aborrezco. Oh, tremendo, ¿no? Escuche bien, el temor que usted tiene hacia Dios lo lleva a aborrecer toda clase de pecado, de mal. Escuche bien, eso fue lo que sucedió con Noé. Noé, cuando en su generación, cuando Noé veía, hermano, tanta violencia, tanta corrupción, tanta maldad, que son los tiempos que estamos viviendo hoy en día. Recuerde que esos tiempos se han remontado, esos tiempos, hermano, han nuevamente, como dijo el Señor, que la venida del Hijo del Hombre sería como los días de Noé. Es decir, se están repitiendo los días de Noé, lo estamos viviendo, hermano, en carne propia. Yo no sé si usted no los está viendo, pero si usted está en el Espíritu, usted puede, hermano, ver con claridad y percibir que estamos viviendo los tiempos de Noé. ¿Y qué bien en los tiempos de Noé? Diga conmigo, violencia, ¿qué más había? Perversidad, toda carne había corrompido su camino. ¿Cómo está hoy en día el ser humano? Corrompido en todo el mundo entero. Estamos entendiendo, hermano, pero vemos algo en particular de este hombre de Dios. ¿Y cuál es? Que tenía temor a Dios y que aborrecía todo lo que hacía la gente en esa generación. Si usted tiene temor de Dios, usted aborrece lo que hace la gente en esta generación. Y cuando usted aborrece lo que hace, escuche bien la gente, hermano, Dios va a empezar a trabajar en tu casa. Dios va a empezar a trabajar en tu familia. ¿Por qué? Porque no solamente usted aborrece lo que hace la gente, sino que usted reprende el pecado de su casa. Amén. Usted reprende lo malo de su casa. Usted le dice a sus hijos, lo que usted está haciendo no está bien. Amén. Usted no consiente el pecado en casa. Usted lo reprende. Y la gente que está viviendo con usted, hermano, se va a dar cuenta que usted es un fiel seguidor de Cristo y es un verdadero cristiano. Y ellos van a ver y dicen, mi mamá te hacía esto, esto, lo otro, pero hoy en día ama y alaba a Dios. Y el Señor va a empezar a hacer algo por tu casa. El Señor va a empezar a salvar tu familia. Aleluya. El Señor va a empezar a redarguir esos corazones en casa, hermano. Y vas a ser heredero de la justicia. Y alabe al Señor, dele gloria, dígale, Señor, ayúdame a preparar mi vida con temor, aleluya. Con temor preparó el arca. Y ya le enseñé que es el temor, es aborrecer el mal, aborrecer el chisme, aborrecer los homicidios, aborrecer los pleitos, hermano, aborrecer las contiendas en casa. Hay que aborrecer todo eso, no viene del Señor. Aborrecer el odio, la amargura, el resentimiento, la inmoralidad. Hay que aborrecer, eso no viene de Dios. ¿Cuánto estamos entendiendo, iglesia? Y por eso Noé halló gracia ante los ojos del Señor. Y el Señor se dio cuenta. Hallar gracia, Dios fijó sus ojos en él y dijo, toda carne ha corrompido su camino como hoy en día, hermano. Usted ve que hoy en día el ser humano está corrompido. Y el que menos usted cree, hermano, el que usted ve allí como con cara de gente buena, por dentro está lleno de maldad y de toda rapacidad. Y uno no alcanza a creer y dice, oiga, pero si esa persona se veía tan ingenua, se veía tan buena, pero cuántos muertos no tiene encima. ¿Cuánto estamos entendiendo, iglesia? Entienda. Estamos viviendo, iglesia, los tiempos de Noé. La gente que está en la carne, los cristianos carnales no perciben porque ellos también están viviendo como, hermano, como las demás personas. Son uno más del montón. Pero usted que está en el Espíritu, usted puede percibir. Usted puede percibir que estamos viviendo la generación de Noé. Y esto nos lleva a entender de que el arca, aleluya, de que la puerta del arca, hermano, ya está que se abre para que su pueblo se embarque y se vaya de esta tierra. Alabe al Señor, dígale, Señor, yo me quiero embarcar en esa arca, y esa arca es Cristo.
En el tiempo de Noé, Noé preparó el arca, pero en esta generación te la ha preparado Dios. ¿Y qué quiere Dios? Solamente que le obedezca, que tengas temor a Dios. Y el arca es Jesucristo. ¿Estamos entendiendo, iglesia? Vaya conmigo a Génesis, capítulo número 6. Escuche bien, Noé se apartó del mal en medio de una generación maligna y perversa y logró hallar gracia ante los ojos de Jehová. Hermano, esto es poderoso. El que se va a salvar es aquel que haya gracia ante los ojos de Dios. Ese es el que se va a salvar, no todo el mundo. Por eso dice la Escritura, dos mujeres estarán que moliendo en un molino, pero una será tomada y la otra será dejada. ¿Sabe quién será tomada? La que halló gracia ante los ojos de Dios. Dos estarán durmiendo en una cama. El uno será tomado y el otro será dejado. ¿Sabe quién será tomado, hermano? El que halló gracia ante los ojos de Dios. Porque no es solamente es que yo hallo gracia. No, no. Hallar gracia ante los ojos de Dios es obedecerle a Él, es sujetarse a Él, es caminar en su temor, es aborrecer el mal, es hacer su voluntad, es renunciar al mundo. Eso es hallar gracia ante los ojos del Señor. No es por linda cara, hermano. ¿Estamos entendiendo? Es porque verdaderamente usted ama a Dios, y el que ama a Dios anda en el temor y camina en temor de Dios. Que cuando usted sale por esa puerta, usted vea lo que vea, usted sigue amando a Dios. Cuando usted sale por esta puerta, hermano, usted se va a chocar con tiniebla, pero usted es luz en medio de tiniebla. Amén. Usted es luz en medio de tiniebla. Hermano, sale por la puerta, escuche bien, y usted va a ver toda clase de perversidad y de maldad. Y si usted tiene temor de Dios, usted aborrece eso. Su espíritu no lo puede soportar, su alma no lo puede soportar. Yo no sé si usted soporta el mal, hermano, o lo abraza. Si usted está en el Espíritu, lleno del Espíritu Santo, usted aborrece. ¿Estamos entendiendo? Porque Dios aborrece lo malo, y el Espíritu de Dios nos lleva a nosotros a aborrecer todo lo malo, todo lo que no le agrada a Dios. Génesis, ¿quién vive, iglesia? Capítulo número 6. Génesis, capítulo número 6, versículo número 8. Dice, pero Noé halló gracia ante los ojos de Jehová. ¿Sabe que este pero? ¿Por qué dice pero? Porque fue el único, la única familia que se salvó. Pero Noé y toda su familia halló gracia ante los ojos de Jehová. Ahora mire, ¿cómo estaba la tierra? ¿Cómo vivía el ser humano? ¿O cómo vive el ser humano? Lea el verso número 5. Y vio Jehová que la maldad de los hombres era mucha en la tierra, y que todo designio de los pensamientos del corazón de ellos era continuo solamente el mal. La pregunta es, iglesia amada, ¿será que no estamos viviendo este tiempo? ¿Será que el designio de los pensamientos del ser humano hoy en día es hacer lo malo? ¿Será, hermano, que todo designio de los pensamientos del ser humano es pervertir su alma? El ser humano está pervertido. ¿Cómo será? Bueno, que hoy en día ya hay lugares, escuche bien, de prostitución, donde están prostituyendo los animales. Animales. Que ya el ser humano, hermano, ya no busca una mujer, sino que se pervierte con animales. Escuche bien. Hay lugares donde se van a pervertir con animales. De hecho, aquí en Bogotá encontraron como 2 o 3. Eso no es permitido todavía en Colombia, pero en otros países ya es permitido. Dice, no, con tal que no maltrate al animal, con tal que no lo mate. Tremendo, hermano. En otros países es permitido, donde tienen burros, palomas, perros, pervirtiéndose el ser humano. Y usted dirá, pastora, ¿pero cómo así? Pues déjeme decirle, hermano, que esto se veía en los tiempos de Noé. Esto se veía en las otras naciones. Cuando el pueblo de Israel sale de Egipto, por eso era que el Señor mandaba destruir a todas esas naciones, a todos esos pueblos. Y dice, no
el Señor le decía, no aprenderás las costumbres de ellos. Y dice, no te echarás con hombre ni como con mujer, porque es abominación a Jehová, ni tampoco ninguna mujer, colóquemelo allí, hermana Carmen, se pondrá delante de ningún animal, porque todas las naciones son perversas y hacen todas estas cosas. Y por eso el Señor le prohibió a su pueblo, escuche bien, hermano, a relacionarse y a contaminarse con los otros pueblos. ¿Qué tenía que hacer el pueblo? Tenía que destruir a todas las naciones antes de llegar a Canaán. Dice la Escritura que Josué, cuando cogió el mando, es decir, cuando el Señor le pasa el mando a Josué, cuando ya Moisés muere, Josué destruye 31 reyes, 31 naciones, tuvo que Josué destruir para poder entrar allá, es decir, para que el pueblo no se contaminara más. Sin embargo, vemos en Números 25 que el pueblo de Israel, hermanos, se juntó con los moabitas, los amonitas, y empezaron, hermanos, a tener, escuche, empatía con ellos. Y dice la palabra que en ese día cayeron como 23,000. ¿Por qué? Porque les pudo más la carne que el obedecer a Dios. Y muchas veces, hermano, la carne puede más en muchos creyentes. No en el mundo, porque ellos viven en la carne. Pero Dios a usted no lo llamó para vivir en la carne. Por eso Él le ha impartido de su Santo Espíritu, para que usted viva en el Espíritu. Amén. Él no lo llamó a vivir en la carne, porque los que son de la carne, en las cosas de la carne piensan, y los que son del Espíritu, en las cosas del Espíritu piensan. Aleluya. Porque si, hermano, alguien vive en la carne, se ocupa de la carne, es decir, hace todo lo que hace la gente de este mundo. Pero si usted vive en el Espíritu, se ocupa en las cosas del Espíritu. Amén. Entonces, hermano, mire la perversidad hoy en día. Que mire lo que dice. Levíticos capítulo número 18, verso 23. Dice, ni con ningún animal tendrás ayuntamiento, amancillándote con él, ni mujer alguna se pondrá delante de animal para ayuntarse con él. Es perversión. ¿Qué es, hermano? ¿Es qué? Es perversión. ¿No está el ser humano pervertido hoy en día, hermano? Que vemos que hay mujeres, dicen que no tienen marido, pero viven con el perro en la casa. Tremendo, hermano. Usted dice, uy, no, esto es aberrante, esto está sucediendo, hermano. Esto eran los días de Noé. Esto eran las generaciones antiguas. Este pecado se ha remontado a estos tiempos nuevamente. Hermano, estamos viviendo perversidad. Hombres con hombres, mujeres con mujeres. Es perversidad, es abominación a Jehová. ¿Estamos entendiendo, iglesia? Y mire lo que dice ahora el verso 5. Y vio Jehová que la maldad de los hombres era mucha en la tierra, y que todos los designios de los pensamientos del corazón de ellos era continuo solamente el mal. Y se arrepintió Jehová de haber hecho hombre en la tierra, y le dolió en su corazón. Yo le voy a hacer una pregunta ahora. Así como a Dios le dolió en aquel entonces, en aquella generación, en su corazón, la perversidad del ser humano, y se arrepintió de haberlo hecho, ¿será que el corazón de Dios no está dolido en este tiempo? Está dolido, hermano. Está dolido el corazón del ser humano, en este, el corazón de Dios, perdón, con el ser humano. Porque así como hubo tanta violencia, tanta maldad y tanta perversidad, escuche bien, en el tiempo de Noé, también lo estamos viviendo hoy en día. Amén. Y el corazón del Señor está dolido. Y entonces dice el verso 7, y dijo Jehová, traeré de toda la faz de la tierra a los hombres que he creado, desde el hombre hasta la bestia y hasta el reptil y las aves del cielo, pues me arrepiento de haberlos hecho. Y como el Señor acabó en aquel tiempo con toda esa generación, también va a acabar con esta, si usted no lo sabía, hermano. ¿Sabía usted? Que así como Dios acabó con toda aquella generación y con tanta perversidad y tanta maldad, y como acabó con Sodoma y Gomorra, porque quien acabó con Sodoma y Gomorra no fue el diablo, fue Dios. Y quien iba a acabar con Nínive no fue el diablo, fue Dios.
Amén. Y quien va a acabar con esta generación es Dios. Aleluya. Pero hay gente que hallarán gracia delante de los ojos de Dios. Alabe al Señor. Pero hay gente, hay familias que hallarán gracia delante de los ojos de Dios. Y Dios los salvará. Dice el 8, pero Noé halló gracia ante los ojos de Jehová. Y hallar gracia ante los ojos de Jehová, ¿sabe qué es, hermano? Hacer su voluntad. Caminar con Dios en obediencia. Aborrecer el mal. Aborrecer, hermano, lo que otro hace. Aborrecer lo que a Dios no le agrada. Aborrecer las obras de la carne. Aborrecer lo que le gusta al ser humano. Hermano, pero ¿sabe qué le digo? Hay muchos hermanos que no aborrecen, sino que abrazan. Hay muchos hermanos que en vez de decir esto no le agrada a Dios, ¿sabe qué, hermano? Lo abrazan y lo hacen. En aquel día, dice el Señor, cuando veas a Abraham, a Isaac y a Jacob sentado en mi reino y vosotros estéis excluidos. ¿Qué quiere decir, hermano? Que aquellos que no aborrecen, sino que abrazan, un día, hermano, verán a Isaac, a Abraham, a Jacob y a todos, porque ellos tendrán, el Señor les va a mostrar como se lo mostró a Lázaro. Lázaro vio, escuche bien, el rico vio a Lázaro.

estando en tormento, hermano. Le dijo: Padre Abraham, envía a Lázaro a la casa de mi padre. Es decir, resucita a Lázaro, levántalo, que vaya nuevamente a la tierra y que vaya a la casa de mi padre y les testifiquen, a fin de que ellos no vengan también a este lugar de tormento. Pero ¿sabe qué dijo? Tengo 5 hermanos. Oiga, tremendo, hermano. Allí sí se acuerdan, hermano, de Dios. Pero mientras estuvo en la tierra, no dice la escritura, hermano, que no le dio a Lázaro ni una pomada. Tremendo, ¿no? Hermano, no le dio a Lázaro ni un plato de comida. ¿Cómo sería la maldad de ese hombre y la perversidad? Escuche, hermano, pero cuando Dios le permite, ve a Lázaro descansando y le dice: Abraham, ¿sabe? Allá recibiste bienes, recibiste riqueza y Lázaro recibió sus males, pero ahora este es consolado aquí y tú atormentado allá. Tremendo, hermano. Entonces, tenemos que tener mucho cuidado, iglesia. No ande en la carne, no camine en la carne. Caminar en la carne, hermano, escuche, es hacer todo lo que hacen los demás. Eso es caminar en la carne, es caminar en el pecado. Camine con Dios. Cuando usted camina con Dios, usted camina en la voluntad de papá. Amén. Camina en la voluntad de Dios. Dice, ahora vaya conmigo al libro de Juan. ¿Quién vive, iglesia? Juan. Y aquí vamos a ver cómo el Señor nos preparó ese precioso arca. Pero no, la gente no quiere entrar. La gente, como en los días de Noé, hermano, no quieren escuchar a Dios. Ahora, le voy a enseñar algo, le voy a decir algo. En el tiempo de Noé, el arca fue preparada solamente para su familia, no para todo el que quisiera entrar a esa arca, ya se lo voy a demostrar. Porque el Señor, en hebreo ya vimos, dice que con temor preparó el arca para que salvase su casa. Y luego cuando el Señor le dice, cuando ya está preparada, le dice: Noé, entra tú y tu casa en el arca. ¿Por qué? Porque las demás personas, hermano, no eran dignas de entrar en esa arca. ¿Por qué no eran dignas? Porque ellos caminaban en perversidad de su corazón. Y el continuo de su corazón era, de sus pensamientos era hacer siempre lo malo. No eran dignos de entrar en esa arca. Ahora, en este tiempo, quien preparó el arca fue Dios. Amén. Y en ese arca no solamente se salva una familia, se salvan millones y millones de familias. Aleluya. Alabe al Señor. Mire la gran diferencia, que en este arca pueden entrar miles, millones de familias. Aleluya. La diferencia, ¿verdad? Lo que es el poder de Dios. Y en el libro de Juan, capítulo número 3, versículo número 16. ¿Quién vive, iglesia? Juan capítulo número 3, versículo número 16. Dice: dice, porque de tal manera amó Dios al mundo que ha dado a su Hijo unigénito para que todo aquel que en él cree no se pierda, mas tenga vida eterna. Diga conmigo: esa es mi arca. Aleluya, mi Salvador Jesucristo. Pero para usted tener vida eterna, usted tiene que creer. Amén. Y creer no es decir yo creo en Dios, porque todo el mundo cree en Dios. Creer en Dios tiene una profundidad. Y la profundidad de creer, hermano, es obediencia. Amén. Le hago una pregunta: ¿no obedeció Dios, Noé, a Dios? Cuando Dios le dice prepara el arca, él fue rebelde con Dios. Él dijo: yo no puedo, ese arca es muy grande. Hermano, el arca, mire, tenía de alto, de altura tenía 15 metros más o menos. Y de ancho tenía 25 metros y de longitud, es decir, de largo tenía, hermano, de 135 a 155 metros. Escuche bien, el arca, no es

fue rebelde, dijo, yo no voy a poder, yo no puedo hacer esas arcas muy grandes, Señor. No, no, Noé le obedeció a Dios para salvar su casa y su familia. Cuando usted camina en obediencia, Dios se va a encargar de salvar tu casa. Aleluya, tu casa va a ser salvada, tu familia va a ser salvada. ¿Estamos entendiendo, hermano? Yo no sé si usted lo puede creer, porque aquí dice, para que todo aquel que en él crea no se pierda, mas tenga que vida eterna, vida eterna. ¿Usted sabe lo que es la vida eterna, hermano? Es donde la gente vive por toda la eternidad. Yo soy la resurrección y la vida. El que cree en mí, aunque esté muerto, vivirá, dice la Escritura. Vida eterna es vivir por toda la eternidad con Cristo. Y sigue diciendo, porque no envió Dios a su Hijo al mundo para condenar al mundo, sino para que el mundo sea salvo por él. El 18, el que en él cree no es condenado, pero el que no cree ya ha sido condenado porque no ha creído en el nombre del unigénito Hijo de Dios. Es decir, el que no cree es aquel que no se sujeta, es aquel que no hace la voluntad de Dios, por mucho que diga yo creo en Dios, porque una cosa es creer de labios y confesarlo de labios, otra cosa, hermano, es creerlo de corazón. Amén. Una cosa es creer. Todo el mundo cree en Dios, pero no todo el mundo obedece a Dios. ¿Estamos entendiendo? Todo el mundo sabe que hay un Dios, pero no todo el mundo conoce a ese Dios. Amén. Usted conoce a Dios porque Dios se te ha manifestado. ¿Y por qué Dios se te ha manifestado? Porque usted decidió seguirle y obedecerle. Y cuando alguien sigue a Dios, cuando alguien obedece su palabra, el Señor se le manifiesta y le da a conocer su gloria. Aleluya. Y lo conoce. Pero una cosa es saber. La gente dice, sí, yo sé que Dios existe, pero no lo conoce. Amén. Y otra cosa es conocerlo. Usted está aquí porque conoce a Dios. Y el que conoce a Dios no peca. Dice la Escritura, y el que peca no le ha visto. Pero el que le conoce, hermano, no peca porque lo conoce y le ha visto. Amén. Mire lo que dice el verso 19. Y esta es la condenación, que la luz vino al mundo. Y los hombres amaron más las tinieblas que la luz, porque sus obras eran, ¿cómo eran las obras, hermano? Malas. ¿Y amaron más a quién? El pecado, el hermano. Amaron más la perversidad, amaron más lo que brinda el mundo que a quién, que a Jesús, que el arca. Usted tiene que amar esa arca, porque esa arca es la que lo va a salvar. Y esa arca es la palabra del Señor. La palabra de Dios es la que te va a llevar, aleluya, al cielo. ¿Estamos entendiendo? Esa arca, Cristo es la palabra. Esa arca es la que va a salvar tu alma cuando usted la obedece. La obediencia te va a llevar, hermano, a que cuando el Señor venga, usted se vaya con Cristo. Amén. Pero el desobediente, por mucho que diga yo creo en Dios, pero si no obedece, hermano, se va a quedar aquí haciéndole fiesta al mismo diablo. ¿Estamos entendiendo, hermano? Y mire lo que sigue diciendo, porque todo aquel que hace lo malo aborrece la luz y no viene a la luz para que sus obras no sean reprendidas. Mas el que practica la verdad viene a la luz para que sea manifiesto que sus obras son hechas en Dios. Entonces, hermano, viene el Señor, llama, pero la gente no quiere. ¿Sabe por qué? Porque cuando Dios te llama y cuando Dios se manifiesta, Él va a empezar a reprender lo que está malo. Amén. Él va a empezar a sacar. Esto no me gusta de ti, esto no me agrada. ¿Y qué pasa? El Señor empieza que a reprender. Pero es que hay gente que no le gusta que Dios lo reprenda. Hay hermanos que el Señor no le gusta, que el Señor, que no le gusta que el Señor le reprenda. Y se levantan y se enojan y se ponen bravos, ¿verdad que sí?
Tremendo, hermano. Dígale, Señor, repréndeme. Cuántas veces tú necesitas ser reprendido, porque la reprensión es luz, aleluya. La reprensión es luz, la enseñanza y la reprensión, camino de vida al que lo instruye. Colóquemelo allí, hermana Carmen, hágame favor, para que vea la iglesia que cuando Dios llama a alguien, va a empezar primero a reprenderlo. Amén. A reprender, a decir, hermano, usted tiene que dejar esto, esto, lo otro, esto no me gusta, esto no me agrada. ¿Usted cree que Dios no reprendió a Noé? Y por eso Noé halló gracia delante de los ojos del Señor. Dice la palabra que la enseñanza es luz y la reprensión es camino de vida el que lo instruye. Es decir, que la reprensión te va a llevar a hallar la vida, a la vida eterna. Gloria a Dios. Vuelva a leer, más el que practica la verdad, perdón, el 20 dice, porque todo aquel que hace lo malo aborrece la luz y no viene a la luz para que sus obras no sean reprendidas. ¿Y quién es la luz, hermano? Jesús es la luz, ¿verdad? La luz del mundo. Pero, ¿sabe? Es esta palabra. ¿Estamos entendiendo? La luz es esta palabra que alumbra tu corazón. Y por eso la gente dice, no, yo por ahora no me convierto, porque yo no quiero seguir, yo no quiero dejar lo que a mí me gusta. ¿Estamos entendiendo, iglesia? Yo me convierto cuando ya no pueda con las patas. Oiga, ¿y si no llegas allá? Porque así hay muchas personas que dicen, yo me convierto cuando haga, deshaga, allí sí yo por ahí miro a ver si busco de Dios. Tremendo, qué equivocación, hermano, tan tremenda, tan errónea. A Dios hay que buscarlo, hermano, joven, adolescente, niño, viejo, hermano, ¿sabe por qué? Porque nosotros en esta tierra somos peregrinos. Estamos entendiendo, somos como la sombra que pasa y como la neblina. Que hoy estamos, pero mañana no sabemos. Y la juventud, dice el Señor, a los jóvenes le dice el Señor, alégrate joven en tu juventud. Pero, dice la palabra, hermano, alégrate en tu juventud. Gózate en tus hechos, en lo que a ti te agrada, en lo que tú quieres, pero por todo te juzgará Jehová. Oiga, tremendo, gózate. ¿Por qué? Porque el joven dice, no, yo ahora no necesito de Dios. Por allá cuando esté más viejito. Y resulta que los que se están muriendo y los que están abandonando esta tierra, ¿sabe quiénes son? Los jóvenes. ¿Quiénes son los que se accidentan más, los jóvenes o los viejos? Hermano, usted no se imagina cuántos jóvenes han enterrado aquí en la Dorada Calda de un accidente de moto. De accidente, hermano. Casi cada semana se mata un joven. ¿Estamos entendiendo, hermano? Y no solamente aquí, en todo lugar, en todo el mundo. Los que más están muriendo son los jóvenes. ¿Cuánto estamos entendiendo hasta aquí? Dice, hermana, la palabra, por favor. No. Dice, porque la enseñanza es luz y la reprensión es camino de vida al que le instruye. Está en el libro de Proverbios. Porque la enseñanza es luz y camino de vida al que lo instruye. Está en el libro de Proverbios. Vamos a buscar. ¿Por qué? Porque cuando Dios, hermano, ama, ¿qué hace el Señor? Reprende. Empieza a reprender. ¿Y qué reprende? Las tinieblas, ¿verdad? Y por eso dice, no quieren venir a la luz para que sus obras no sean reprendidas. Eso está en el libro de Proverbio. Porque la enseñanza es luz, ¿ya lo consiguió? Dice, porque la enseñanza es luz, Proverbios 6:23. Porque el mandamiento es lámpara y la enseñanza es ¿qué? Luz. ¿Qué hace el mandamiento? Diga conmigo, me alumbra. Alumbra tus tinieblas, alumbra lo malo. La palabra, hermano, va a sacar lo malo que está aquí en el corazón. Ella nos va a reprender. Es la palabra, ni siquiera es el pastor, ni siquiera es la pastora, es la palabra la que te va a reprender. Amén. Y es la que te va, hermano, a hacer ver lo que tienes allí.
Por eso dice que es más fuerte que toda espada de doble filo, que ella entra hasta partir el alma, discierne los pensamientos y la intención de cada corazón. Entonces dice, el mandamiento es lámpara y la enseñanza es que, hermano, luz. Diga, cada enseñanza me acerca más a Jesús. Amén. Y sigue diciendo, y camino vivida, y camino de vida, las reprensiones que te instruyen. ¿Qué es la reprensión para ti, para mí? Diga conmigo, la reprensión es camino de vida eterna. Es decir, que cada reprensión en Dios nos acerca a la vida eterna. Amén. Cuando Dios reprende, no es para que te enojes. No es para que te levantes, hermano, y empieces a murmurar. No, no, no, no. Cuando Dios nos reprende, es porque Él nos está acercando al camino de la vida eterna. Es porque nos está llevando por el camino de la vida. Pero qué bonito que usted pueda, hermano, obedecer y que pueda entender a Dios. Hermano, Dios no, nosotros no quiere sacrificio, iglesia. El Señor quiere su obediencia, obediencia, que cuando Él hable, usted le camine. Pero ¿cuántos hermanos son más testaduros que el diablo? Que muchas veces, hermano, dice la palabra, tú crees que Dios es uno, los demonios también creen y tiemblan. Que los demonios creen en Dios, ¿sí sabía? Los demonios creen y tiemblan. Oiga, hermano, y Dios le está hablando. Y muchos con su corazón duro ni siquiera tiemblan a la palabra del Señor. Que Dios está hablando y hay mucha rebelión. Y la gente, hay muchos que no ceden a la obediencia y se quedan allí en su pecado, en su maldad, en su perversidad. Hermano, allí será el lloro y el crujir de dientes. Cuando Dios cierre la puerta del arca, ya no hay oportunidad para volverla a abrir. La mano de Jehová cerró la puerta del arca y no pudo entrar más nadie. Amén. Entonces, ahora vuelva y terminamos. ¿Quién vive, iglesia? Y a su nombre. Vuelva nuevamente al libro de Génesis. Génesis. Génesis. Capítulo número 7. Vemos que Dios preparó el arca, ¿verdad? Y ese arca es Jesús. Y ese arca, hermano, vino a salvar miles de personas. Amén. Pero en el arca de Noé solamente se salvó una familia que representa a cada familia. ¿Amén? ¿Cuánto estamos entendiendo aquí? Dice, Génesis capítulo número 6, verso 9. Allí, ¿estamos allí todos, hermano? Noé construye el arca. Y dice, estas son las generaciones de Noé. Noé, varón justo, era perfecta en sus generaciones, con Dios caminó Noé. ¿Qué era Noé, hermano? Diga conmigo, justo, caminó en justicia. ¿Y qué justicia? Justicia es hacer lo recto delante del Señor, es hacer lo correcto. Cuando usted, hermano, escuche bien, cuando usted presta y no paga, usted no está siendo justo, usted está siendo injusto. Es decir, no tiene un corazón correcto, recto delante del Señor. ¿Estamos entendiendo? Y tiene la plata para pagar, pero como hay tramposidad, ¿usted no cree que hay gente tramposa? Uy, hermano, como usted no se imagina. El tramposo, así tenga la plata, hermano, no paga. Pero el que, escuche bien, hay gente que no, de pronto no tiene, dice, hermano, vea, le voy a pagar si sea de a 100 pesos, pero le pago. ¿Estamos entendiendo? Entonces, todo eso, en todo esto se compone la justicia en todo. Usted tiene que ser justo en casa, con sus hijos, con su familia. En el trabajo tiene que ser justo. Amén. Tiene que ser honesto. Oiga, ¿cuántas personas en el trabajo son deshonestos? Son ladrones. ¿Hay justicia allí? No, no. Ahora, mire usted. Dice, estas son las generaciones de Noé. Noé, varón, ¿cómo era Noé? Varón justo, era perfecto en sus generaciones. ¿Cómo era Noé? Diga conmigo, en esa generación caminó con Dios en justicia y en perfección. ¿Cómo caminó?
Diga conmigo, en justicia y en perfección. Caminar con Dios es caminar en justicia. Caminar con Dios, caminar en perfección en esa generación. Y por eso Noé halló gracia ante los ojos de Dios. El verso 10 dice, engendró Noé 3 hijos, a Sem, Cam y Jafé. Y se corrompió la tierra delante de Dios. Y estaba la tierra llena de violencia. Y miró Dios la tierra y aquí que estaba corrompida. Porque toda carne había corrompido su camino sobre la tierra. Tremendo, hermano. La pregunta, ¿y no estamos viviendo hoy en día esto? ¿Toda carne no ha corrompido su camino, hermano? ¿Todo el mundo no está corrompido delante del Señor? Bueno, excepto la gente que quiere agradar a Dios, ¿no? La gente había corrompido, toda carne había corrompido su camino. Y cuando la gente corrompe su camino, los juicios de Dios vienen, hermano. Por eso usted ve el juicio de Sodoma y Gomorra. ¿Por qué? Porque también toda carne había corrompido su camino. Y dice el verso 13, y dijo pues Dios a Noé, he decidido el fin de todo ser. Porque la tierra está llena de violencia a causa de ellos. Y aquí que yo os destruiré con la tierra. Ahora, note usted, hermano, que así como el Señor en aquel tiempo, hermano, destruyó todo, acabó con todo, en este tiempo también lo va a hacer si usted no lo sabía. Así que usted no ande por ahí como tan campante, hermano, desapercibido, no. Porque en cualquier momento ya no va a haber absolutamente nada. ¿Estamos entendiendo? En cualquier momento el Señor traerá juicio, viene el fin del mundo. ¿Estamos entendiendo? ¿Y qué es el fin del mundo? Donde Dios le pondrá fin a todo ser humano. Y donde el Señor, hermano, tomará, dice, los que hicieron lo bueno a la vida eterna y los que hicieron lo malo, ¿para dónde van? Para una piscina. ¿Pero qué piscina, hermano? ¿Una piscina de refrigerio? No, no, una piscina de lago y de azufre, dice la palabra. Una piscina de un lago de fuego y de azufre, que es la muerte segunda. Esa no es piscina en la que usted va y dice, me voy a refrescar y me voy a echar un chapuzón. No, no, no. Dice la Escritura, colóquemelo allí, hermana Carmen, hágame favor. Donde dice que muchos de los que están en el sepulcro oirán su voz. Y unos saldrán a resurrección de vida. Los que hicieron lo bueno y los que hicieron lo malo a la condenación del infierno. Allí es donde el Señor le pone fin a todo, iglesia. Por eso, así como Dios en aquel tiempo, hermano, tomó medidas en el asunto, ¿usted cree que en este tiempo lo va a pasar desapercibido? Si es que en este tiempo la gente está más corrompida. En este tiempo el ser humano está más corrompido, iglesia. Hay más violencia, hay más maldad, homicidio, muerte, corrupción en los gobiernos, injusticia. Hay de todo, hermano. Pero usted y su casa tienen que guardarse para Dios. Usted y su casa tienen que caminar con Dios. Enséñele a sus hijos a buscar a Dios, a su familia, a tener temor de Dios, a hacer lo bueno delante del Señor. ¿Qué es lo bueno que le agrade a Dios? Amén. Y mire lo que dice, lo encontró, está hermano, bueno leamos en Daniel, pero está hermana Carmen en primera de Juan 5:28, si no estoy, en Juan 5:28, dice, déjemelo allí y ahorita me lo coloca el de Juan, dice, y muchos de los que duermen en el polvo de la tierra serán despertados, unos para vida eterna y otros para vergüenza y confusión perpetua. Eso es en Daniel, ¿verdad? ¿Quiénes son los que duermen? Los que están muertos, los que ya se murieron, están allí esperando el día de la resurrección. Y Apocalipsis nos enseña que habrá una, dos resurrecciones. La primera resurrección, que es para vida eterna, y la segunda resurrección, que es para condenación en el infierno. ¿Estamos entendiendo, iglesia? Pero es que esto ya no se le habla muchas veces a la iglesia.
Y por eso la gente vive en su carne y cree, hermano, que el día que se va a morir y muere en su pecado, en fornicación, en inmoralidad, hermano, en maldad, ellos van a resucitar para la vida eterna. No, no, no, no. Dice la palabra, los fornicarios, los adúlteros, los borrachos, ni los mentirosos heredarán el reino de los cielos, ni los idólatras, ni los brujos, ni los hechiceros. Bueno, hermano, y es un sinnúmero de pecados. Y de luego el Señor nos dice a nosotros, hermano, mire, tenga cuidado con esto, porque la iglesia se guarda de pecados grandes, pero los pequeñitos están operando en el corazón. Y dice, quítese de vosotros toda amargura, toda malicia, ¿verdad? Todo enojo, todo pleito. ¿Qué es lo que opera muchas veces en la iglesia? Las pequeñas zorrillas que echan a perder las grandes bendiciones que Dios tiene para su pueblo. Amén. Mire lo que dice. Ya lo encontramos, primera de Juan, capítulo número 5, perdón, Juan 5, 28. Dice: no os maravilléis de esto, porque vendrá hora cuando todos los que están en los sepulcros oirán su voz. Escuche bien, es decir, el Señor que va a decir: levántese, mi hijo, llegó la hora de tu juicio. Amén. ¿Estamos entendiendo, iglesia? No dice la escritura que cuando el Señor Jesús entregó el Espíritu, hermano, el velo del templo se rasgó en dos, hubo un terremoto y muchos cuerpos de santos que habían dormido se levantaron y fueron a la ciudad. Es decir, eso es muestra de la resurrección de los muertos. Es decir, el día que Jesús, hermano, entregó el Espíritu, murió, fue muerte, ¿qué hizo? La muerte de Cristo y su resurrección resucitó a muchos que estaban en los sepulcros. Eso está dando a entender que así es que va a resucitar el ser humano que ya ha muerto. ¿Amén? ¿Cuánto estamos entendiendo, iglesia? Y el verso 29 dice: y los que hicieron lo bueno, a ver, diga conmigo, los que hicieron lo bueno, los que hicieron lo bueno saldrán a resurrección de vida, mas los que hicieron lo malo, ¿a resurrección de qué, hermano? Es decir, unos resucitarán para vida eterna y los otros resucitarán ¿para qué? Para condenación. ¿Y dónde es la condenación, hermano? En el lago de fuego. En el lago de fuego. Allí es la condenación de los que hicieron lo malo. Y mire, ahora sí, vuelva nuevamente y terminamos allí. Vamos en Génesis capítulo 6, verso 13. Dijo pues Dios a Noé. Génesis 6, 13. Vaya nuevamente allí. Dijo pues Dios a Noé: he decidido el fin de todo ser, porque la tierra está llena de violencia a causa de ello. Y he aquí que yo lo destruiré con la tierra. Hazte un arca de manera de gofer. Harás aposento en el arca y la calafatearás con brea por dentro y por fuera. Y de esta manera la harás de 300 codos la longitud del arca, de 50 codos su anchura y de 30 codos su altura. Ya yo le di más o menos las, ¿verdad? Buscando, indagando cuando me di el arca, hermano. Entonces dice el 16: una ventana harás al arca y la acabarás a un codo de elevación por la parte de arriba, y pondrás la puerta del arca a su lado, y le harás piso bajo segundo y tercero. Y el verso 17, es decir, que ese era un arca, hermano, era un apartamento, división, primero, segundo y tercero, tremendo. Tenía baño. ¿Sabía usted que el arca tenía baño? Claro, tenía baño. ¿Por qué? Porque los animales hacían su necesidad, ¿verdad? Pero, ¿usted cree que imagina un año los animales haciendo necesidad allí? ¿Usted se imagina cómo sería ese arrume? No, eso daba ya, eso tenía que salir, hermano, a la letrina, es decir, tenía que salir a la inundación. ¿Estamos entendiendo? Entonces, ese arca tenía primero, segundo y tercer piso. Amén. Y dice el verso 17: aquí que yo traigo un diluvio de agua sobre la tierra para destruir toda carne en que haya espíritu de vida.
debajo del cielo. Todo lo que hay en la tierra morirá. Ahora, mire en el verso 18, dice, mas estableceré mi pacto contigo y entrarás en el arca tú, tus hijos, tu mujer y las mujeres de tus hijos contigo. ¿Quién era que iba a entrar allí, hermano? Solamente la familia de Noé. El Señor le dijo, no, mire a ver si de pronto los vecinos, o el que está al lado, el que está al frente. No, no, no, ahí vas a entrar tú, tus hijos, las mujeres de tus hijos, tu esposa, tu mujer, tremendo, ¿no? Tu casa. Y eso está representando la salvación de tu casa, hermano. Por eso usted no puede, iglesia, dormirse. Usted tiene que seguir peleando la batalla por su familia. Porque Dios te dio la promesa de que tú y tu casa van a entrar al arca. Amén. ¿Cuántos lo pueden creer? De que tú y tu casa van a entrar a esa arca. Y yo no sé cuánto. Ya usted está metido en el arca. No se salga de allí. Porque desde el día que usted recibió a Cristo, usted está allí. Amén. No se salga. Y el Señor poco a poco va metiendo tu casa, va metiendo tu familia, va libertando, va limpiando, hermano, hasta que toda tu casa sea salva. Y dice el verso 19, y de todo lo que vive, de toda carne, dos de cada especie meterás en el arca, para que tengan vida contigo, macho y hembra serán. De las aves según su especie y de las bestias según su especie, de todo reptil de la tierra según su especie, dos de cada especie entrarán contigo para que tengan vida. El verso 21. Toma contigo de todo alimento que se come y almacénalo y servirá de sustento para ti y para ellos. Ahora, mire el verso 22, donde quiero llegar. Y lo hizo así Noé, hizo conforme a todo lo que Dios le mandó. Allí es donde está el problema, hermano. Ese es el problema de la iglesia. Ese es el problema de muchos hermanos, que no hacen conforme a lo que Dios manda. Escuchen, no hacen conforme a lo que Dios manda. Y cuando usted no hace conforme a lo que Dios manda, ¿cómo pretende usted que Dios salve tu casa? ¿Cómo pretende usted, hermano, que Dios va a salvar tu familia si en usted hay rebelión? Si hay un espíritu de rebeldía. ¿Estamos entendiendo, hermano? Mire, Noé aquí no dice la palabra que Noé no quiso. No, no, no. Dice, lo hizo así Noé. Levante su mano y diga, Señor, ayúdeme a hacer todo lo que tú me mandas. Y no manda el Señor marido de una sola mujer. No dice el Señor, hermano, que usted tiene que tener su hogar en santidad. No dice el Señor que usted tiene que honrar a sus hijos, a su esposo, a su esposa. No dice el Señor, hermano, que usted tiene que amar a su esposa y tratarla como un vaso frágil. ¿Estamos entendiendo? No dice el Señor que usted como esposa tiene que sujetarse a su marido y respetar a su marido. ¿Cuánto estamos entendiendo? La pregunta es, ¿lo estamos haciendo así? Porque si no lo estamos haciendo así, hermano, ¿cómo vamos a salvar? ¿Cómo se van a salvar las familias? ¿Cómo se van a salvar las casas, hermano? Si no estamos haciendo conforme a lo que Dios manda. Vuelva a leer. Dice, lo hizo así Noé, hizo conforme a todo lo que Dios le mandó. Hermano, ahí está. Ahí está muchas veces el problema de muchos hermanos que no hacen conforme a lo que Dios manda. El Señor les habla, pero ellos hacen lo contrario. Póngase sobre sus pies y dígale, Señor, ayúdame a hacerlo como tú mandas. Cuando usted lo hace así como Noé, hermano, Dios va a salvar tu casa. Lo hizo así. Dice, conforme a todo lo que Dios le mandó. ¿Y qué le mandó el Señor? Le dio el diseño del arca, le dijo qué tenía que hacer. Y el Señor no nos está diciendo todos los días lo que tenemos que hacer, hermano. Todos los días, cada vez que usted viene a este lugar, Dios te está diciendo lo que tienes que hacer, iglesia. Pero ¿por qué muchas veces no lo hacemos así, conforme a lo que Dios manda? Levante sus manos al cielo, Padre, en el nombre poderoso de Jesús.
Señor, hoy hemos oído tu palabra. Dígale, Señor, te pido tu palabra no vuelva vacía en mi corazón. Señor, que tu palabra sea prosperada en mi corazón, oh Dios. Hoy he aprendido, Señor, para que mi casa se salve. Tenemos que hallar gracia delante de tus ojos. Dígale, papá, he aprendido, Señor, que Noé con reverencia y con temor, Señor, preparó el arca. Con temor, hermano, y el temor es apartarse de todo lo malo. Noé en su generación, no, hermano, se apartó de todo lo malo. Él se apartó de toda perversidad. Y aunque toda carne había corrompido su camino, Noé no corrompió su camino. Noé se mantuvo fiel a Dios, aleluya. Hermano, estamos viviendo una generación donde toda carne ha corrompido su camino. Donde toda carne ha corrompido, hermano, su camino. Hay tanta maldad. Pero Dios quiere, aleluya, que nosotros hagamos conforme a lo que Él nos manda. Dígale, Señor, así como Noé hacía todo lo que tú le mandabas, lo hizo así. Yo también quiero hacer con todo lo que tú me mandas, Señor. Padre, quebranta todo espíritu de desobediencia. Quebranta todo espíritu de desobediencia en medio de tu pueblo. Toda rebeldía, toda rebelión, toda opinión humana, todo argumento humano, Señor. En esta noche se quebranta con tu poder. En el nombre poderoso de Jesús. ¿Me dejan? En el nombre poderoso de Jesús, Padre, glorifícate con tu poder. Oh, precioso Espíritu Santo de Dios, fluye. Que fluya tu gloria, que fluya tu presencia, Señor. Que fluya tu poder en esta noche, Dios mío. Levanta una generación como la casa de Noé. Levanta, dígale, Señor, una generación que te obedezca. Una generación, Señor amado, que haga tu voluntad. Una generación que haga lo que a ti te agrada. Señor, porque cuando hacemos lo que a ti te agrada, hallamos gracia delante de tus ojos. Amo, dígale, Señor, yo quiero hallar gracia delante de tus ojos con toda mi casa. Y el hallar gracias, hermano, es cuando somos obedientes, así como Noé hizo todo lo que Dios le mandó. Dígale, Señor, yo también quiero hacer todo lo que tú me mandas, Dios de los cielos. Ayúdame a entender tu voluntad, oh Dios. Caminar contigo en justicia y en perfección, Señor. Caminar contigo en justicia y en perfección, oh Dios. Padre, glorifícate en esta noche. Oh, precioso Espíritu Santo de Dios, fluye tu gloria, fluye tu poder, Dios mío. Levanta una iglesia en obediencia, Señor. Levanta una iglesia en obediencia, Dios amado. Glorifica tu nombre, Señor, en medio de tu pueblo. Oh, Señor, sabemos que tú eres el Salvador del mundo y que, Señor, viniste a salvar miles de familias y que tenemos el privilegio de salvarnos multitudes, aleluya, de salvarnos multitudes en esta generación, iglesia. Por eso dígale, papá, gracias, Señor, gracias por salvar mi casa. Amo, dígale, Señor, gracias porque tú eres el que salvas mi familia, porque salvas mis hijos, Señor, en el nombre poderoso de Jesús. Padre, glorifica tu nombre en esta noche. Espíritu Santo de Dios, fluya tu gloria, tu poder, Dios mío. Señor bendito, quita toda venda, toda ceguera, quita toda obra carnal, Señor, quebranta las obras carnales en esta noche, Señor, en el nombre poderoso de Jesús. Poder de Dios desciende, poder de Dios desciende, desciende tu gloria, desciende con tu presencia, con tu poder en esta hora, Dios mío. Avívanos con tu fuego, con tu presencia. Ayúdanos a perseverar cada día, Señor, en obediencia a tu palabra, a perseverar en tu ley, Señor, y de día y de noche meditar en ella, aleluya. Afirma los corazones del pueblo, de la iglesia, Señor. Salva las familias, salva los hogares, Señor. Sabemos, Señor, que tenemos el privilegio de multitud de ser salvas en esta generación, aleluya. Oh, maravilloso Dios, glorifica tu nombre en esta noche. Dígale, papá, levántame en tu temor, levántame en tu temor, levántame en tu temor. Levanta, despierta ese espíritu de temor en cada uno de nosotros. Y el temor de Jehová nos lleva a aborrecer lo malo, aborrecer, hermano, lo que Dios aborrece: la perversidad de corazón, la perversidad de labios, la mentira, el engaño. Dígale, papá, tómame, tómame en espíritu y en verdad. Toma mi mente, mi corazón, toma todo mi ser, Dios de los cielos, toma la iglesia.
iglesia en obediencia a tu palabra. En el nombre de Jesús, amén. Denle un fuerte aplauso al Señor. Alabe la iglesia con todo su corazón. Aleluya. ¿Cuántos entendieron la palabra? ¿Qué hay que hacer? Obedecer, obediencia. Vamos a honrar al Señor. Nos despedimos de todos los que están allí a través de la radio, a través del Face. Que el Dios de los cielos les bendiga. Esperamos que hayan sido bendecidos con esta poderosa palabra, sus casas, su familia. Gracias, Señor. Le quiero recordar, hermano, que como siempre, todos los años en Bogotá se hace el Congreso de Mujeres a nivel nacional e internacional. Es algo muy hermoso, donde todas las iglesias participamos en ese congreso. El primer día es familiar, el primer día donde va toda la iglesia, amén, donde va toda la familia, papá, mamá, hijos. Y ya lo que es el segundo, tercero, bueno, depende de los días que se realicen, ya van solo los que son mujeres. Entonces, nosotros, como siempre, el primer día vamos en la buseta, en familia, vamos todos como iglesia, la delegación de la iglesia Centro Misionero Betesda, hermano, nos vamos a clamar. El primer día es clamor por Colombia. Ese día, hermano, es tremendo, poderoso, se reúnen todas las iglesias, es algo impresionante. Entonces ya tenemos, bueno, ahí casi no se ve porque ya el video vi, ya prácticamente sacó la mano. Es decir, hermano, está diciendo, ya yo no quiero estar aquí, pongan las pantallas allá. Esas pantallas van a estar muy pronto allí en el nombre de Jesús. Amén. Así como ya vio aquellas, hermano, las que están allá, donde se están pasando los avisos digitales, también se va a poner una acá bien grande. Pero dígale que está a su lado, hermano, honre al Señor. Vamos, dígale, honre al Señor para poder sacar la obra de Dios adelante. Amén. Dice el pastor, métase la mano al bolsillo, hermano. Gloria a Dios. Bueno, allí no sé si alcanza a ver, dice que es el qué, el día qué. 12, el día 12 de octubre, y es el congreso número 14, ¿verdad? El congreso número 14 nacional e internacional de mujeres, y se llama Mujeres Sabias, oiga, y la palabra generosa. Dígale que está a su lado, hermano, estamos en el mes de la generosidad. Mujeres sabias y generosas. Usted sabe lo que es ser generoso. Uy, hermano, tener un corazón generoso es ser próspero. Cuando usted tiene un corazón generoso, hermano, Dios lo va a prosperar en todo. Es prosperar. ¿Estamos entendiendo? Amado, yo deseo que tú seas prosperado en todas las cosas. Dios te va a prosperar en todas las cosas. Pero tenemos que tener ese corazón generoso. Entonces, hermano, los hermanos que nos vamos para Bogotá ese día, como siempre, necesitan anotarse allá. Usted se anota allí, anota al hermano, los que van a ir, los animamos para que podamos participar de esa gran bendición. ¿Para qué toca anotarse? Para sí mismo contratar la buseta. Dice, ay, pastora, pero vámonos en la buseta de nosotros. Hermano, que la buseta de nosotros solamente caben 8 personas. Necesitamos ir, hermano, harto, ¿verdad que sí? 8 personas. Y además, no está permitida rodar por allá para Bogotá porque tiene los emblemas de la iglesia Centro Misionero Betesda. Y cuando una buseta tiene emblemas, usted va que ya está por todo lado con los emblemas y dice el móvil de salvación, hermano, toca sacar un permiso para poder circular ya fuera del municipio, de la ciudad donde la buseta circula. Entonces, para que por favor los hermanos, que va a ser algo precioso, vamos a animarnos, hermano. ¿Para qué? Para inscribirnos y poder participar
de ese gran clamor. Si ya tiene su ofrenda, levántelo al cielo y vamos a orar. Padre, en el nombre poderoso de Jesús, te damos gracias, Señor. Alabamos y bendecimos tu precioso y glorioso nombre. Señor, gracias por la honra de tu pueblo, por los corazones generosos, Señor. Señor, tu palabra dice que el alma generosa será prosperada y el que saciare el...

0: que levanta un altar para el Señor.
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2: Quiero compartir la palabra de Dios con ustedes. Y quiero que vayan al libro de Santiago, capítulo 1, versículo 5. Santiago, capítulo 1, versículo 5. ¿Cuánto bendicen a Dios? Y dice el verso lo siguiente: si alguno de vosotros tiene falta de sabiduría, pídala a Dios. Dígale a alguien: si necesitas sabiduría, pídela a Dios. Dí conmigo: pídela a Dios. Dios está listo para darte la sabiduría que tú necesitas. Pero la sabiduría vendrá como consecuencia de pedirla a Dios. Vas a hacer un proyecto, vas a tomar una decisión. Dame sabiduría, Señor, para yo tomar la decisión que conviene, la decisión que te agrada y la que me va a acercar al propósito, al desarrollo de tu propósito en mi vida. ¿Qué tienes que hacer si te falta sabiduría? ¿A quién se la vas a pedir? No se la pide a la inteligencia artificial, se la pide a Dios. ¿Le pides sabiduría a quién? A Dios.

0: Oiga esto, el cual da a todos abundantemente y sin reproche, y le será dada. Di conmigo, Dios es abundante, y Él nos dará la sabiduría sin reproche, porque Él quiere que seamos sabios. Él quiere que caminemos en inteligencia. Él quiere que tomemos las decisiones correctas que nos va a acercar al cumplimiento de su propósito. Pedí sabiduría a Dios, eres sabio. Dile a alguien, pedile sabiduría a Dios, eres sabio. Y Él se la dará. Próximo verso. Pero pide con qué. ¿Cuál es la condición a la petición? Ponle qué. Fe. Pide con qué. No dudando nada. Porque el que duda es semejante a la onda del mar, que es arrastrada por el viento y echada de una parte a otra. La duda nos hace vivir una vida de doble ánimo e inconstante. No piense pues que quien tal haga recibirá cosa alguna del Señor. Pedir con duda es no tener respuesta de Dios. Pero cuando pedimos con fe, tenemos que mantenernos firmes. Fíjese que habla de las olas o la onda del mar, que es arrastrada por el viento. Eso significa que cuando pides, debe de creer que Dios lo está haciendo y mantenerte en esa fe a pesar de los vientos que esté sintiendo o a pesar de la circunstancia que esté enfrentando, no permitiendo que la circunstancia momentánea te haga cambiar de opinión o te haga cambiar de oración o te haga cambiar de empleo o de lo que no es por la circunstancia que hoy está experimentando. Cuando tú no echas raíces y eres movido por el viento, dice, tal no recibirá nada. Esto habla de un peligro, de dejarse arrastrar por el viento. Y el viento representa circunstancia momentánea, momentos difíciles, opiniones que no están alineadas a lo que tú estás creyendo. Tú no puedes dejarte mover por ese viento. Porque si eres movible, eres una persona que nunca echará raíces. Si eres movible, nunca vas a poder crecer. Todo lo que emprendas se va a quedar por la mitad. Porque tú eres movible. ¿Sabe que cuando yo estoy, le estaba preguntando al Señor, y tengo días preguntándole, ¿por qué tú tenías que maldecir la higuera? Y hay muchas opiniones sobre ese verso. Algunos dicen que la higuera representa a Israel. La higuera representa prosperidad. La higuera representa a Israel. Es parte del mensaje. Pero yo estoy esperando algo más profundo. ¿Por qué? Porque suena injusto maldecir la higuera porque no te dé fruto cuando la misma Biblia dice que no era tiempo. Que no era tiempo de fruto. Y tú dices, esto parece algo abusivo, abusar del poder. Jesús, ¿por qué tiene que maldecir una higuera cuando no le correspondía dar fruto en ese tiempo? Y hay muchas cosas, y todavía estoy preguntando. Y lo que he estado pensando es lo siguiente. Primero, la higuera cuando anuncia hojas es porque dice que tiene fruto. Así que ella hizo una promoción de algo que no tenía. Promovió algo que todavía no había producido. Y ese es un problema cuando queremos promovernos en una dimensión que no estamos. Yo veo a veces algunos predicadores que se venden de una forma que cuando los pesamos en balanza no tienen ni la mitad de lo que están promoviendo. Pero es otro tema. Ahora, algo que me atrajo la atención es que dice, no era tiempo. Y hay un verso por ahí que dice que debemos de dar fruto a tiempo y fuera de tiempo. Amén. Amén. Y yo creo que posiblemente una de las cosas que podemos ver es que la higuera dependía del tiempo. Aunque tuviera los recursos para dar fruto, esperaba su tiempo. Y ese es un problema. Cuando nosotros dependemos del tiempo para hacer las cosas y vivimos esperando que el tiempo sea favorable para poder hacer las cosas. El hombre y la mujer que espera un tiempo favorable para construir un edificio, construir lo que Dios le ha hablado, nunca lo va a hacer. Porque precisamente cuando decides creerle a Dios por cosas que son más grandes que tú y que van a afectar a las tinieblas, Satanás se va a percibir y él va a tratar de hacer la vida imposible, de que no tenga las finanzas correctas, de que no tenga el apoyo correcto y de que no esté el mejor tiempo para ti. Por eso es que yo pienso que la higuera vivía según el tiempo. Y nosotros no podemos ser como esa higuera. No podemos dar fruto solo los domingos. No podemos dar fruto solo los sábados. Tenemos que estar siendo fructíferos a tiempo y fuera de tiempo. Habrá alguien que alaba a Dios. Dile a alguien: a tiempo y fuera de tiempo. Tú no puedes esperar a que las cosas estén alineadas a tu fe para tú seguir creyendo. Porque entonces eso no es fe, eso es lógica. Estás viviendo por lo que oyes y por lo que ve. Y en el Antiguo Testamento la Biblia dice: el justo vivirá por fe. Así que yo te desafío a cerrar los ojos a las circunstancias y abrírselo a la Biblia, abrírselo a Dios y a creerle a Dios. No me mueve lo que veo, no me mueve lo que siento. Tengo que ser movido por la promesa y por lo que creo. Y es posible que esta higuera solo esperaba el tiempo para poder ser fructífera. Y a veces hay que ser fructífera a tiempo y fuera de tiempo. ¿Habrá alguien que alaba a Dios? Ahora, no piense que el que tenga ese tipo de actitud de duda recibirá alguna cosa alguna. Próximo verso, que es el centro de la enseñanza. Entonces determina que el hombre de doble ánimo es inconstante en todos sus caminos. Diga conmigo: doble ánimo, inconstante en todos sus caminos. Esta mañana mientras lloraba, me vino la palabra inconstante y pude visualizar que es algo con lo que yo mismo estoy peleando y luchando. Pero luego me di cuenta que es algo con lo que casi todo el mundo está luchando y peleando. La inconstancia. Es importante identificar qué es lo que nos está restando, lo que nos está estancando, lo que no nos deja avanzar. Por eso es que debe de conocer a tu enemigo o a tus enemigos. Porque es posible que el pensamiento que tiene, tú piensas que es algo que nace de ti. Y puede ser que es un dardo del maligno tratando de que creas que eres así para que te estanque y no le creas a Dios. Di conmigo: la inconstancia. Entonces es importante este verso porque dice las escrituras: el hombre de doble ánimo es inconstante en todos sus caminos. En todos sus caminos, en todo, en lo espiritual y en lo natural, en la iglesia o en el empleo, es inconstante. Y cuando tenemos esta inconstancia, no podemos crecer, no podemos echar raíces, no podemos ser un árbol fuerte, porque continuamente queremos ser desarraigado y plantado aquí y plantado allá. No hay constancia. Y ese es un factor importante en las cosas de Dios, muy importante. En lo material es muy importante. Para un deportista es muy importante. Un deportista que quiere llegar a lograr su sueño no puede ser inconstante, porque la inconstancia no le dejará desarrollarse ni alcanzar su sueño. Y hay muchas personas que están aquí hoy que su mayor problema no es Luzbel, no es Lucifer, es la inconstancia con la que han luchado toda su vida y no saben cómo vencerla, cómo enfrentarla, cómo superarla. Y es importante entender, primero reconocer que soy inconstante. Reconocer que mis decisiones varían de acuerdo al tiempo. Alguien alaba a Dios. Cuando tú lees Santiago 4, la Biblia nos manda a purificar el corazón de la persona que son de doble ánimo. Santiago 4:8 dice: y vosotros los de doble ánimo, purificad vuestro corazón, santifícalo. Así que hay que santificar el corazón a través de las escrituras, para que ese hábito del doble ánimo sea desarraigado de nuestros corazones. Hay personas que pueden, que tienen los mejores talentos, pero nunca van a crecer en nada, porque son inconstantes. Comienzan a tocar piano y cuando ya no les sale la tecla como debe, dicen que no, que sienten que batería lo que hay que tocar. Luego comienzan con la batería y le dan más golpe al platillo que lo que hacen, y dicen: no, esta no es mi función, voy a la guitarra. Y así se pasan 60 años tratando de crecer en un lugar, y cuando encuentran el obstáculo, el proceso que todos debemos de enfrentar para desarrollar, es normal encontrar obstáculo, oposición, resistencia. Pero cuando ellos encuentran esa resistencia, deciden que es que ese no es su lugar y que ahora van a emprender en otro lugar. Y así se pasarán la vida año tras año y morirán, y nunca podrán decir que prosperaron en una cosa en la vida, por la inconstancia. ¿Alguien puede alabar a Dios? Dios no trabaja a través de gente inconstante. Dios lo llama, Dios lo procesa, pero para Dios trabajar a través de ellos, tiene que trabajarlo bien a ellos. Y Dios lo va a procesar y lo va a probar para desarraigar ese hábito de inconstancia. Hay algunos que son inconstantes, somos inconstantes en la oración. Decidimos que vamos a orar a una hora específica, pero de pronto me dio sueño y lo dejo para mañana, y mañana cuando me siento mal, entonces la hago pasado mañana, y pasado mañana no puedo más, porque... y hay una inconstancia. Nunca podrá Dios trabajar con libertad a través de una persona de doble ánimo inconstante. ¿Qué es la inconstancia? Si tú lees las escrituras del ejemplo de la viuda que tocó la puerta del juez injusto, fue su constancia la que doblegó el corazón del juez malo. Fue su constancia la que le dio la victoria. El hombre que tocó a la medianoche, Jesús hablando del ejemplo de la oración, y el que estaba dentro de la casa le dijo: no me moleste, amigo, estoy durmiendo, no me voy a levantar ni te voy a dar los panes, vete que yo voy a dormir. Y él volvió a tocar. Fue la constancia, no la amistad. Fue la constancia, no la confianza. Fue la constancia, no la hora. Fue la constancia que hizo que el que estaba en la casa se levantara y le diera lo que estaba pidiendo. Hay muchos cristianos que van a tener una vida arrastrada espiritual por este punto, por la inconstancia. Gracias por su entusiasmo. ¿Qué es la inconstancia según el griego? La palabra inconstancia, que se traduce del término griego, es una palabra rara y su significado es inestable, inconstable, turbulento, sin control. La persona inconstante no tiene control. Cede el control a cualquier circunstancia. Deja que lo controlen. Es controlable. Es manipulable. Porque no está dispuesto a enfrentar el proceso. No quiere enfrentar la prueba. No quiere sentir dolor. No quiere pelear la batalla. La persona inconstante, es una persona sin control, que cede al control de las opiniones públicas. Hoy cree en el diezmo, mañana se levanta un burro con los dientes grandes y dice que el diezmo no existe, y ellos dicen: es verdad, no existe. Se levanta un querubín y dice que existe: ah, sí, es verdad, existen. Esas son personas inconstantes, manipulables, que no pueden ser elegibles para ser usados. Dios es tan tremendo. A Dios le gusta la gente valiente, los que construyeron la torre de Babel o lograron construir algo. Dios tuvo que descender y confundirlo, porque eran de un solo lenguaje, de una sola visión, de un solo pensamiento y un solo objetivo. Y Dios dijo: si no lo confundo, me van a perder en el espacio. Pero eran constantes, y esa constancia atrajo la atención de Dios. Aleluya. Inestable, controlable, turbulento, sin control. Es una persona de doble ánimo. Es una persona inestable, que es controlable, que es arrastrada por diferentes pensamientos y circunstancias. Y en lugar de permanecer firme en la fe en Dios, se deja controlar por el pensamiento y la opinión de los demás. Una persona de doble ánimo es fácil de manipularle y controlarle. Dios le puede hablar en la mañana, pero si el diablo usa a alguien al mediodía, ellos no saben ahora si le creen a Dios o le creen al diablo. Por eso hay personas que han negado la fe, porque son de doble ánimo. Y uno de los ejemplos que podemos señalar hoy es el apóstol Pedro. Sabían que Pedro era inconstante y que Pedro era de doble ánimo. Porque cuando Cristo anuncia que va a morir, Pedro dice: que no te acontezca esto. Nosotros moriremos contigo. Nosotros pelearemos por ti. Nosotros estaremos al lado tuyo. Yo estaré al lado tuyo. Y cuando Cristo es apresado y puesto en el patio y es golpeado, cuando se le pregunta a Pedro, el que había dicho hora antes o día antes, yo estaré contigo y no te dejaremos, es el mismo que dice: yo a él no lo conozco. Pedro era inconstante. Por eso Jesús tiene que cambiar el nombre de Cefa a Pedro y comenzar a hacer creerle a Pedro que él era una roca, no una caña movible por el viento. Porque el problema de Pedro era su inconstancia. El nombre Simón es una caña frágil que puede ser doblada cada vez que el viento quiera. Y lo primero que Cristo dice: tú te llamarás Pedro, ya no te va a mover el viento. Porque en Simón te mueve el viento, te mueven las circunstancias, te mueven las opiniones, pero cuando eres roca, el viento sopla, pero no te va a mover. Es el Espíritu Santo que transiciona a Simón de Pedro. En el Pentecostés, allí ocurre la transformación. Pero Pedro era inconstante. Le faltaba valentía. Él negó al maestro fácilmente porque era de doble ánimo. La gente de doble ánimo está contigo hoy, y si hay un problema contigo, dicen que no te conocen mañana. Yo he pasado pruebas donde yo descubrí quién realmente es y quién no es. En la prueba nadie tomaba mi llamada. En la victoria todo el mundo la toma. Pero ya le doy gracias a la prueba, porque me reveló quién es quién. Hay personas que están contigo, alaban a Dios, te apoyan cuando todo está bien. Pero si algo te pasó, cometiste un error y todo el mundo está hablando que era un diablo, si le preguntan a ellos, dicen: no, yo me congregué a esa iglesia como una vez al año, yo no ni sé bien. Son Pedro, son frágil, son manipulables por la circunstancia. Pero qué bueno tener guerreros como los que tenía David, que su rostro parecía rostro de león y que estaban allí con David. Y aun cuando David peleó con ese gigante, ellos vinieron y pelearon con el gigante y lo mató el sobrino de David. Y los guerreros se le reunieron y le dijeron: mi señor no puede volver a la batalla, porque no queremos que se apague la lámpara. Ellos sabían que David no tenía la misma fuerza de antes, pero no dejaba de ser la luz. no dejaba de ser la revelación revelada de Dios. No dejaba de ser el hombre a quien Dios, alguien que alaba a Dios. Hay algunos de ustedes que antes que termine el lunes, antes que termine este fin de semana, van a transicionar de una caña débil a una roca. Alguien va a ser transicionado a una roca donde los vientos no te van a mover, donde la circunstancia no va a definir tu decisión, donde tú serás roca firme. Oh, gloria a Dios. Dios habla de la roca como firmeza, estabilidad. Por eso el salmista en el Salmo 40 dice: sacaste mi pie del lodo cenagoso, lo pusiste sobre peña, enderezaste mis pasos y me pusiste un cántico nuevo. Profetizo que saldrá de la arena moviliza. Profetizo que saldrá de la inestabilidad y que estará en la roca que es Cristo Jesús. Oh, alguien diga aleluya. El Espíritu Santo hoy te está hablando. Te está diciendo: la vida de oración que anhela no la tiene por la inconstancia. La vida espiritual que anhela floreciente no la tiene por la inconstancia. El negocio no te crece porque eres inconstante. El proyecto no se ha dado porque eres inconstante. La finanza nunca avanza porque eres inconstante. Pero hoy dije que esta noche alguien va a transicionar a la roca. Cefa, frágil, una vara movida por cualquier viento. Pero Cristo dijo: yo voy a cambiar eso. No serás una caña movible, será una piedra. Y es lo que sucedió con Pedro. Antes de ser tocado por el Espíritu Santo, Pedro era de doble ánimo. Negó al maestro, aunque lo amaba, porque el de doble ánimo ama a Dios, pero no se compromete. Ama a Dios, pero no está dispuesto a morir por Dios. Ama a Dios, pero cuando le hablan sus amigos y son evangélicos, se avergüenzan. Aunque en el secreto digan: Señor, tú sabes que te amo. No, no, Dios no tiene amor escondido. Dios tiene amor público. Alguien tiene que decir aleluya, se está aquí. La inconstancia, ¿de dónde surge? Surge de del doble ánimo. Y el doble ánimo surge de la duda. Y la duda surge cuando no tenemos una relación con la voz de Dios, con la palabra de Dios. Todo tiene que comenzar con la palabra de Dios. Surge de la duda. Surge de la falta de certeza, la falta de compromiso, la falta de disciplina. De eso surge la inconstancia. Esto le impedirá a la persona avanzar en la vida. Las personas inconstantes viven estancadas, sin avanzar, traumadas, enojadas con ellos mismos. Porque dicen: ¿por qué no lo hago? Pero yo quiero hacerlo. Viven decepcionadas y decepcionados de ellos mismos, porque no pueden lograr las metas que se han propuesto por la inconstancia. Y esto crea un trauma. Y esto crea una depresión. Y esto crea una impotencia en la persona. Y esto hace que la persona crea que no puede nada. Cuando la Biblia rompe ese pensamiento diciendo: todo lo puedo en Cristo que me fortalece. La inconstancia te lleva a dudar de tu potencial. La inconstancia te lleva a renunciar a tus sueños, al propósito de Dios. Así que en esta serie, Enemigo Silencioso, vamos a romper la inconstancia y el doble ánimo, porque Dios nos va a transicionar de una caña movible a una roca firme. ¿Dónde está la roca en esta casa? ¿Dónde está la roca en esas redes sociales? El doble ánimo es en la inconstancia. El doble ánimo y la inconstancia impiden a la persona avanzar en el sentido correcto hacia sus metas o avanzar en los planes de Dios, y termina en otro lugar donde Dios no ha puesto el destino. No hay gozo para permanente la persona inconstante, porque se siente triste al saber que sus pequeñas metas no la ha logrado. Siente una decepción de sí mismo al saber que no pudo lograr aquello que ha puesto en su corazón. Pero Dios quiere que vivamos en una plenitud constante. Dios quiere que venzamos la inconstancia, el doble ánimo, que tengamos carácter, que en el nombre de Jesús avancemos. Tenemos que comenzar con pequeñas metas hasta ser una disciplina, un hábito, y esto crea un carácter. El carácter nos llevará a un destino. El carácter nos llevará a una acción continua, y esa acción nos llevará a un destino. El mundo está lleno de deseo sin cumplir. El mundo está lleno de deseo de cambio sin cambiar. La gente está llena de deseo de crecer y no crecen. El deseo no basta. Por el deseo no llegará ni siquiera a la esquina de tu casa. Deseo ir a la tienda a comprar comida, pero si no te pasa, si no para del asiento y te sube en el carro y maneja, tú no llegarás a comprar la comida. Dios no es un Dios que se detiene a cumplir deseo. Dios es un Dios que responde a los principios que practicamos. Oh, gloria a Dios. Dios nos llamó a crecer y tenemos que vencer la inconstancia, el doble ánimo. Si queremos ser fructíferos, tú te quieres sentir en plenitud, sé una persona que logre sus metas. Logra tus metas. ¿Cómo te sientes cuando te propone hacer algo y lo logra? ¿Te sientes capaz, satisfecho y que puedes seguir confiando en ti mismo para lo próximo? ¿Alguien puede alabar a Dios? ¿Alguien puede alabar a Dios? Hay muchos cristianos y muchos siervas de Dios que nunca podrán crecer, porque no han vencido la inconstancia. El doble ánimo es muy peligroso. Dios no usa una persona de doble ánimo. Es muy peligroso confiarle la unción, el poder a personas de doble ánimo. Bendito sea Dios. Pedro tenía doble ánimo. Él decía: yo moriré contigo, te defenderemos. Y después decía: yo no sé ni quién es. Porque la gente inconstante y de doble ánimo se deja presionar por las circunstancias y renuncia a lo que Dios le ha dicho por la presión que tiene. ¿Habrá alguien que alaba a Dios? Pero ese Pedro logró vencer la inconstancia y logró vencer el doble ánimo. ¿Y cuál es la forma? Hay tanto que hablar de esto. La prioridad y la primera que yo puedo encontrar cuando leo la historia de Pedro es que la inconstancia, el doble ánimo que había en Pedro, desapareció cuando fue lleno del Espíritu Santo. No hay otra explicación. Cuando Pedro en el Pentecostés fue lleno del Espíritu Santo y habló en otras lenguas, se levantó un Pedro diferente. Simón quedó enterrado ese día y se levantó Pedro por el Espíritu Santo y no tenía ningún temor de predicar el Evangelio de Jesucristo. Alguien diga aleluya. En el Pentecostés, desafiando la confusión, desafiando las opiniones, ignorando lo que le podía suceder, se levantó y predicó sobre el libro de Joel con denuedo, con valentía, con poder, orgulloso de ser el siervo sin temor a nada, porque la inconstancia, el doble ánimo, había sido consumido por el fuego del Espíritu Santo de Dios. No hay alguien más estable, no hay alguien más firme que aquel que continuamente está siendo llenado del Espíritu Santo de Dios. Alguien diga aleluya si está aquí. Diga aleluya. ¿Cómo vence la inconstancia? La llenura del Espíritu Santo. Constantemente Una vida llena del Espíritu Santo, de adoración sostenible, leyendo las Escrituras con hambre, con ansiedad espiritual, con expectativa, con hambre de aprender de cada versículo, comiéndose cada verso de las Escrituras. Una vida expectante a lo sobrenatural, una vida llena de oración, nos puede ayudar a tener una vida firme, estable, que no sea de doble ánimo. Hoy profetizo que alguien será lleno del Espíritu Santo de Dios, y esa inestabilidad va a ser removida en esta noche. Dije que va a ser removida. El doble ánimo lo despedimos de tu vida. Caminará firme como el león. Alaba lo que está vivo. El impío huye sin que nadie lo persiga, mas el justo está confiado como un león. Dios te va a levantar como un león, que cuando emprende su salida, nadie lo hace retroceder. No le tiene miedo a los tiros, no le tiene miedo a las amenazas, porque reconoce quién es y quién está con él. ¡Alguien ruja! Aquí termino, siéntese un minutito. La inconstancia te va a destruir. La inconstancia va a apagar tu fuego. La inconstancia va a apagar tu sueño. La inconstancia te hará vivir una vida cristiana mediocre, arrastrada, indeseable. Una vida cristiana pérrima. Una vida cristiana sin vida. Pero cuando eres constante en Cristo, cuando mantienes la llenura del Espíritu Santo, cuando te levantas cada mañana, comes la Biblia como que es un pan fresco, cuando disfrutas cada versículo, cuando oras con ánimo o sin ánimo, porque no eres persona de orar con ánimo o sin ánimo, tú no necesitas el ánimo para orar, tú lo que necesitas es el compromiso y la costumbre. Y cuando comienzas a orar allí constantemente, el diablo traerá su doble ánimo, pero el doble ánimo se lo tendrá que llevar el diablo, porque tú estarás llena y lleno del Espíritu Santo de Dios, caminando como un león, caminando como un rey, caminando como un profeta, caminando como un ungido. El apóstol Pedro, antes de ser lleno, era inconstante, pero después de ser lleno no era de doble ánimo. Él le dijo al maestro: moriré por ti. Y después digo: yo no lo conozco. Pero eso fue antes de conocer al Espíritu Santo. Esa era la actitud del apóstol Pedro antes de ser lleno del Espíritu Santo. Pero una vez que lo llenaron, dije que una vez que lo llenó el Espíritu Santo, se levantó con valentía y predicó con denuedo. Y no solo en el día del Pentecostés, lo agarraron, lo azotaron, lo golpearon, pero ya no estaban golpeando a Simón, estaban golpeando a Pedro. Ya no estaban amenazando a la caña frágil, estaban amenazando a una roca. Y esa roca dice: no conviene obedecer a los hombres y desobedecer a Dios. No callaremos. Digo, no callaremos, sino que predicaremos y anunciaremos que Cristo salva, que Cristo vive, Por eso en Hechos 3 y 4 tú encuentras esa actitud. Pero esa actitud no es producida por esfuerzo humano. Esa actitud viene como consecuencia de una llenura continua. Cristo dijo: sin mí usted no sirve, sin mí nada podéis hacer. Pero cuando Pedro fue lleno, Hechos 3 y 4, le dijo a la iglesia: nos golpearon a mí, a Juan, nos amenazaron, nos marcaron, no quisieron humillar, no quisieron intimidar, trataron de meternos miedo, dijeron que si hablamos nos van a matar. Y le dijeron: ¿y usted qué va a hacer, Pedro? ¿Qué voy a hacer? Que si antes Dios levantaba un paralítico, ahora yo voy a levantar 10 paralíticos en Dios. Y dice, y oraron, y el lugar donde estaban congregados tembló, y todos volvieron a ser llenos del Espíritu Santo. Y los próximos versos dicen: y predicaban con denuedo la palabra de Dios, y el Señor estaba con ellos, haciendo milagros y haciendo maravillas. Alguien diga aleluya. Alguien diga aleluya. Yo vine a hablar a dos personas hoy, a los leones y a las rocas. Yo vine a decirle que lo que Dios te dio no te lo va a arrebatar el diablo. La inconstancia no te va a robar tu victoria.
1: te bendeciré. Hay alguien que alaba a Dios. Hay alguien que alaba a Dios. Hay alguien que alaba a Dios. Sacúdetele al doble ánimo. Sacúdetele al doble ánimo. Porque Dios te ha hecho de un pensar, de un perfil en Cristo Jesús. Alguien diga aleluya. Alguien diga aleluya. Por eso David era David. David no se acobardaba. Podía sentir la presión, pero no se acobardaba. Nadie había matado a un gigante así. Todo el mundo tenía miedo. Llegó uno que no era de doble ánimo. Él dijo: yo pelearé con el gigante. Pero mira, la espada no te sirve. Sigo pensando que pelearé con el gigante. Pero tú no tienes escudo. Todavía sigo pensando que pelearé con el gigante. Pero mira que es más fuerte que tú. Mi pensamiento sigue pensando que pelearé con el gigante. Pero tú no tienes experiencia. Todavía sigo pensando que pelearé con el gigante. ¿Por qué? Él viene contra mí con espada y jabalina. Pero

0: en Jeremías Dios le dice al pueblo: ustedes que tienen corazón inconstante. Oh, gloria a Dios. ¿Sabe qué hizo que el profeta joven perdiera su ministerio? El doble ánimo. Dios le había dicho: no coma ni beba. Dejó que la circunstancia decidiera por él. Tuvo doble ánimo. El doble ánimo fue que destruyó al profeta, porque comió con un profeta viejo cuando Dios le dijo: no coma ni beba. Pero fue inconstante. Y la inconstancia, el doble ánimo, ¿cómo terminó? Matado por un león. Y usted que no, que todavía una mosca no le ha caído muerta cuando usted la reprende. Usted quiere vivir en doble ánimo y que la cosa le salga bien. Ese profeta, hasta las piedras le obedecieron. Tenía poder. El doble ánimo no. El doble ánimo va a acabar con tu vida. La inconstancia te va a destruir. Escucha, tal vez es el último mensaje antes que te muera. Antes que se muera tu negocio, esta es la última advertencia. Recobra ánimo y no lo cambie. Sé constante. La constancia ha sido la madre del éxito. No sea inconstante. Emprende aquí, emprende un negocio y lo deja. Y todo el tiempo está comenzando un negocio y soltándolo. Y todavía tú tienes la cara para decirle a Dios que te prospere. Lo primero que hay que prosperar es tu espíritu para que sea constante. Por el amor de Cristo, levántate, que el doble ánimo no viene de Dios. El doble ánimo, no que se levanten, es que se levanten en el espíritu. El doble ánimo no viene de Dios. Cuando era Simón, negó al maestro y nadie le dio ni siquiera una bofetada. Ahora en Hechos 3, 4, lo golpean, lo encarcelan, lo amenazan. Pero que no estaban amenazando a una caña móvil, estaban amenazando a la roca. Si este es el Simón que negó al maestro, este de que salga de aquí no predica más. Es que ya no era Simón, era la roca. No está hablando de la roca que está por ahí. Ese nombre fue de ahí que lo sacó. Hablo de la roca. Pedro, tú serás roca. No te va a mover las amenazas de los hombres. No te va a mover ni migración ni el gobierno. No te va a mover nada. Eres roca firme. Yo quiero preguntar, ¿cuántos de ustedes han estado luchando con la inconstancia, el doble ánimo? Sea honesto. Que a mí me gusta predicar a la gente humanas, con fallas. ¿Cuántos de ustedes han propuesto algo y lo dejaron por la mitad siempre? ¿Cuánto aquí comenzaron un libro y todavía no lo han terminado? ¿Ah? No deje nada por comienzo. ¿Cuánto de los que no vinieron el 31 dicen en enero? Come todo lo que quiera ahora, el 30 y el 31, porque en enero llega el primero de enero y dice: voy a comenzar en el 4. Vamos por septiembre y todavía estamos pensando en enero. Pero eso se va a romper. Vas a comenzar tus pequeñas metas y las vas a lograr en el nombre de Jesús. Vamos, que por un camino vendrán tus enemigos y por siete irán de ti. Vamos, que Dios está contigo como poderoso gigante. Si tú no aplaudes esta palabra, tú no estás listo para tu victoria.
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0: vamos a estar muy atentos a la palabra. ¿Cuántos creen que la palabra nos transmite vida? Entonces, si usted lo tiene bien claro, abra su corazón para alimentar su corazón, su espíritu con la palabra del Señor. La Biblia dice que no de solo el pan vivirá el hombre. ¿Cuántos están de acuerdo? Sino de toda palabra que sale de la boca de Dios. ¿Qué hace lo que sale de la boca de Dios? Te transmite vida. Gracias por el entusiasmo. ¿Te transmite qué? Pero también te trae esperanza. También te trae gozo, también te trae alegría. Pero escuche bien esto. Pero si usted le sirve al pecado, si usted le sirve al pecado, el pecado genera muerte, pero trae tristeza y dolor. ¿Alguien está entendiendo? ¿Qué trae el pecado? Tristeza y dolor. ¿Y qué trae la vida de Cristo? Gozo y alegría. ¿Cuánto la recibe? ¿Qué trae? Gozo y alegría. A su nombre. Quiero que me acompañes al libro de San Juan, capítulo 12. Vamos a estar allí atentos. Capítulo 12. Cuando lo tengas, digan conmigo: gloria a Dios. ¿Cuántos están gozosos? ¿Cuántos están alegres? El verso 1 dice, leemos la palabra en el nombre poderoso de nuestro Señor Jesucristo. Dice: 6 días antes de la Pascua, vino Jesús a Betania, donde estaba Lázaro, el que había estado muerto y a quien había resucitado de los muertos. Y le hicieron allí una cena. Marta servía y Lázaro era uno de los que estaban sentados a la mesa con él. Entonces María tomó una libra de perfume de nardo puro, de mucho que, vuelvo a leer, de mucho que, y ungió los pies de Jesús y los enjuagó con sus cabellos, y la casa se llenó del olor del perfume. Y dijo uno de sus discípulos, Judas Iscariote, hijo de Simón, el que le había de entregar, ¿por qué no fue este perfume vendido por 300 denarios y dado a los pobres? Pero dijo esto no porque se cuidara de los pobres, en pocas palabras, no porque amara a los pobres, no porque quería a los pobres, sino porque porque era ladrón y teniendo la bolsa, no escucho a los hermanos, y teniendo la bolsa, sustraía de lo que se echaba en ella. ¿Quién es el que vive? Estamos entendiendo. Inclina su rostro un momento. Padre, te damos gracias por esta palabra. Señor, te damos gracias. Te pido que esta palabra entre al corazón, que a través de ella edifiques a tu iglesia, que a través de esta palabra conforte los corazones y que seas tú exhortándonos, edificándonos y hablándonos en el nombre poderoso de Jesús. Señor, glorifícate, porque no soy vosotros los que habláis, sino el Espíritu Santo. Espíritu Santo de Dios, habla. A su nombre. Ahora quiero que entiendas algo. Le he puesto un título a este mensaje, a esta palabra. Y es: sé agradecido y no olvide lo que el Señor ha hecho en ti. ¿Cómo es el título? Sé agradecido y no olvides lo que el Señor ha hecho en ti. ¿Y usted sabe por qué? A mucha gente se le olvida de dónde Dios lo sacó. A mucha gente se le olvida lo que Dios ha hecho en ellos. Pero Marta y María fueron personas agradecidas. ¿Cómo no? Si le resucitó a su hermano después de estar muerto. Pero mi pregunta, ¿cuánto de los que estamos aquí Dios ha bendecido? A todos. Pero ¿cuánto se le está olvidando lo que Dios ha hecho en su vida? Y por eso la palabra es tan clara y hace un recordatorio. Lázaro, quien había muerto y Dios lo había resucitado de los muertos. O sea, está haciendo una aclaración. Ojo, estaba muerto. ¿Quién estaba muerto? ¿Cuántos días tenía de estar enterrado? 4 días. 4 días en la tumba. Sin embargo, el Señor fue allá y lo sacó después de estar podrido. ¿Qué debemos hacer nosotros cuando estamos viendo un Dios tan grande? Un Dios, hermano, misericordioso. ¿Qué debemos hacer? Agradecido. Y una de las formas para agradecerle a Dios, ¿sabe cuándo es? Uno, cuando usted lo busca de corazón. Y dos, cuando usted le sirve a Dios. Y lo tercero, cuando usted es generoso con su obra. Cuando usted es generoso con su obra. Pero ¿a cuántas personas se le olvida que Dios lo sacó de la miseria, de la muerte, de la enfermedad? ¿Y cuántas personas, en vez de ser agradecidas, cuestionan lo que otros hacen en agradecimiento a Dios? Porque esto se va a poner bueno. Judas el Iscariote no era cualquier persona. Dijo Judas el Iscariote, discípulo del Señor. ¿Qué dijo? ¿Por qué se hace este desperdicio? Hay gente que cuando se hacen cosas para sacar la obra de Dios adelante o para servirle a Cristo, ellos cuestionan lo que se hace. Porque para ellos es un desperdicio, pero para Cristo es una bendición. ¿Cuánto alaban al Señor? Y en la iglesia van a haber gente agradecida y van a haber otros que siempre van a cuestionar lo que hacemos para Dios. Pero los que cuestionan, ¿sabe por qué critican lo que hacemos para Dios? ¿Porque su corazón está sano o porque está enfermo? ¿Quién era Judas el Iscariote? Dice, esto dijo, no porque se cuidase. La palabra cuidarse en otra versión dice, no porque amase a los pobres, sino porque era ladrón. ¿Por qué dicen eso? Porque son espirituales. Porque están navegando en el río del Espíritu. Ayúdeme. Porque están caminando, hermano, en ese fuego ardiente. No, lo dicen porque tienen problemas espirituales. Ahora vuelva otra vez el verso 1. Y esto es interesante. 6 días antes de la Pascua. O sea que, mire esto, yo lo que veo en este texto bíblico es que así como Dios ha hecho maravilla en nosotros, nosotros también tenemos que ser tan agradecidos, y Dios nos prueba a ver si nosotros somos agradecidos. O sea que 6 días antes de Jesús morir, ¿sabe a quién visitó? A Lázaro, a María y Marta. Pero mi pregunta, ¿cómo lo atendieron ellos? Gracias por el entusiasmo. ¿Cómo lo atendieron ellos? La Biblia dice que ese día le hicieron una cena. La Biblia dice que Marta servía. Por eso la Biblia dice las mujeres que le servían al Señor. Pero ¿quién no le va a servir al Señor cuando ellos son testigos que Dios lo ha dado todo por ellos? ¿Cuánto alaban al Señor? ¿A dónde están esas mujeres que le sirven al Señor? ¿Qué dice? 6 días antes de la Pascua, Vino Jesús a Betania, donde estaba Lázaro, el que había estado muerto y a quien había resucitado de los muertos. Y le hicieron allí, óigame, subraye la palabra, allí una cena. Marta servía y Lázaro era uno de los que se sentaba, perdón, que estaba, ¿qué? Era uno de los que estaban sentado a la mesa. ¿Con quién? Escúcheme esto un momento. Yo me imagino Lázaro mirándole la cara al Señor y diciéndole: no tengo cómo pagarte lo que hiciste por mi papá. Y mirándose el cuerpo. Ellas me dicen que yo estaba podrido, pero tú te paraste en la tumba y me dijiste: Lázaro, sal fuera. Ay, ay, ay, cuánto alaban al Señor. Él lo ha hecho todo por ti. Sírvele con todo el corazón. Sea agradecido con el Dios de la vida. ¿Qué hizo Marta? Voy a resaltar: una cena. ¿Y qué más hizo Marta? Le servía. ¿Y qué hizo María? Rompió un perfume de gran precio. Pero hermano, ¿cómo no hacerlo? Cuando el que estaba sentado, por eso subraya, y Lázaro era uno de los que estaba sentado. Pero ¿cómo estaba Lázaro? Estaba podrido, estaba hediondo, no se podía hacer nada, ya no había nada que hacer. Pero Dios lo sacó de la tumba, alabado sea el Padre. Vamos, vamos, alguien tiene que ser agradecido. ¿Cuántos están entendiendo? Y por eso dice: Lázaro era uno de los que estaba. Se le olvida lo que Dios ha hecho con ellos, de verdad. Hay gente que se le olvida que estaban en una UCI y Dios los sacó de la muerte. Hay gente que se le olvida que estaban en la inmunda y Dios los ha bendecido. Le hago una pregunta. ¿Al rey David se le olvidó de dónde Dios lo había sacado? ¿Y a dónde estaba el rey David? En un corral. ¿Y qué hacía en un corral? ¿Cuidando sus ovejas o cuidando la oveja de sus padres? Ah, yo pensé que eran las ovejas de él. Sin embargo, el rey David dice que Dios lo sacó del corral de las ovejas y lo puso como rey de Israel. Ahora mi pregunta, esto lo hizo con David. Con Lázaro lo sacó de la muerte estando podrido. Ahora mi pregunta, ¿habrá alguien aquí que Dios haya hecho algo por él? Entonces, ¿por qué criticamos y cuestionamos cuando se hace algo por el Dios que lo hizo todo por nosotros? ¿Está bien de cuestionar y criticar? David no. David sabía de dónde Dios lo sacó. ¿Y sabes qué dijo David? De lo recibido de tus manos, de eso te doy. Porque David sabía que no era nadie. Simplemente un joven despreciado hasta por su propia familia. Pero un día estando allí, llegó un profeta enviado por el Dios del cielo para ungirlo, porque Dios había puesto sus ojos en él para hacerlo rey de una nación. Y yo estoy aquí para decirte: séle fiel a Dios, porque Él puso los ojos sobre ti. No por ser importante, no por ser de una familia prestigiosa, sino porque a Cristo le plació. ¿O fue usted que buscó a Dios? ¿O Dios te buscó a ti? Sea agradecido. Sea agradecido. ¿Alguien está escuchando? Sea agradecido. Porque nos estamos encontrando con gente que se le ha olvidado que hasta el aire que respira viene de parte de Dios. María, Marta, le hizo una cena y le servía. María, ¿sabe qué hizo? Cogió el perfume más caro que existía en ese incienso, de gran precio. ¿Y sabe qué hizo? Lo rompió y se los echó a los pies del Señor Jesús. ¿Y sabe qué hizo esta mujer de agradecimiento? Porque Cristo la hizo libre de todos esos 7 demonios que le sacó. Y la sacó de la inmunda, la sacó de la vergüenza. ¿Sabe qué hizo? Cogió sus cabellos y el perfume y le enjuagaba y le limpiaba sus santos pies. Alabe al que vive. O sea que no solamente rompió el perfume caro, sino que cogió sus cabellos para lavarle, enjuagarle, quitarle el barro, el polvo a los pies del que un día le dijo, cuando la iban a matar, ¿a dónde están los que te condenan? Vete en paz, porque yo no te condeno. ¿Cómo no ser agradecido con el Dios que le acabó de guardar la vida? ¿Cómo no ser agradecido con el Dios que cuando la llevaron para coger la piedra, porque la cogieron adulterio, Dios la salvó? Y mientras muchos te quieren crucificar, mientras muchos te quieren coger a piedra, Dios te quiere levantar y Dios te quiere bendecir. Espere, espere. Por eso nuestras oraciones. ¿Hay alguien que me puede escuchar? Sí. Mire, si usted escucha lo que el Espíritu Santo dice, usted sale de aquí navegando en ese río del Espíritu. Para escuchar, necesita escuchar lo que el Espíritu dice. Escuche bien esto. Y es interesante. La iban a matar. La iban a volver nada. Y Jesús la manda para la casa viva. ¿Sabe qué dice la Escritura? Que sean conocidas vuestras oraciones delante del Señor con toda perseverancia, oración y acción de gracias. Y muchas veces nosotros somos buenos para pedir, pero para darle gracias, porque el agradecimiento no es solamente de labio, son con cosas materiales también. Se calentó esto. ¿Cuántos están recibiendo la palabra? El agradecimiento viene acompañada de honra. Esta familia está honrando al Dios que resucitó a Lázaro. Esta mujer le está enjuagando los cabellos al que la libró de la muerte a ella. El verso 2, e hicieron allí una gran cena. Marta servía y Lázaro era uno de los que estaba sentado a la mesa con él. Entonces María tomó una libra. ¿Cuánto? ¿Y cuánto es una libra de perfume? ¿Cuál es el perfume más caro que existe? Hágame. Yo de eso no sé, porque pues yo uso loción, pero eso no me mueve el piso. A mí me mueve el piso, ¿sabe quién? El Espíritu Santo. Pero sé que en esta vida hay perfume costosísimo. Sé que en esta vida hay perfume, hermano, que cualquier gotica vale un poco de plata. Son tantos los perfumes finísimos que el texto resalta que este perfume era de gran precio. O sea que este perfume no costaba cualquier cosita. Era de tanto precio
1: que hubo un discípulo de la iglesia que cuestionó lo que esta mujer hizo. Y Jesús tuvo que decirle: déjala, porque una buena obra hace. ¿Cuánto alaban al Señor? ¿Cuánto alaban al Señor? Mi pregunta: ¿y los que cuestionan dan? ¿O más bien sustraen? Lo que cuestiona lo que hacemos, lo que tú haces, por agradecimiento. Recuerde lo que hizo David: de lo recibido de tus manos. Y en cuanto tengo mi afecto por la casa de Dios, no lo sacó solamente de la administración como rey, sino de sus tesoros particulares. Dijo: ¿cómo no darte de lo que tú me has dado a mí? De lo que tengo, te doy. Y cuando usted es agradecido, todo lo que usted le da a Dios, lo hace con libertad, lo hace con ánimo voluntario. El verso 3, por favor. Entonces María tomó una libra de perfume de nardo puro. No estaba ligado con alcohol ni con Coca-Cola. Subraye la palabra: de mucho. Y ungió los pies de Jesús y los enjuagó con sus cabellos, y la casa se llenó de el olor del perfume. Y dijo uno de sus discípulos, subraye la palabra, porque esto no lo hacen la gente incrédula ni la gente del mundo. De hecho, ellos terminan siendo más generosos que este tipo de gente en la iglesia. ¿Aló? Pero en esta mañana no hay Judas Iscariote acá. Muéstrame la cara a ver si hay Judas Iscariote por acá. No vinieron en esta mañana. Esos se quedaron porque había que honrar al Señor. No se quedaron. Pero ¿sabe qué me llama la atención? Que dice la Escritura, el verso 4, por favor, vamos a estar atentos. Y dijo uno de sus discípulos. ¿Quién estaba cuestionando? Poncio Pilato, Herodes, Judas. ¿Y usted sabía quién estaba en Judas? Según la Biblia, el diablo. ¿Quién estaba en Judas? ¿Quién había entrado en el corazón de Judas? Préstele atención a esto. Mire lo que dijo este caballero. El verso 5. Mire lo que dijo: ¿por qué no fue este perfume vendido por 300 denarios y dado a los pobres? Oiga, qué bonito que el hombre se interese por los pobres. Pero le hago una pregunta: ¿eso que estaba diciendo él era verdad? ¿Él estaba interesado en los pobres? Porque esto dijo no porque amara a los pobres, no porque tuviera cuidado de ellos. Porque ¿qué es tener cuidado? Cuando usted da testimonio, él no le compartía a los pobres. Esto dijo porque era ladrón. Ahora usted tiene que saber por qué Lucas habla de las mujeres que le servían al Señor. Aquí estamos viendo a una Marta que le estaba sirviendo al Señor con sus bienes. Estamos viendo a una mujer llamada María que también le servía al Señor con sus bienes. ¿Cuánto le costaría ese perfume? Ayúdeme. ¿Cuánto le costaría ese perfume a María? Ahora yo le hago una pregunta: ¿cree usted que el Señor es merecedor que la gente le dé lo mejor? Pero como el Señor Dios no necesita, venga. Y lo que le daban al Señor Jesús como hombre en ese momento, ¿no se lo estaban dando a Dios? Y iglesia, lo que le estaban dando al Señor Jesús como ser humano, ¿no se lo estaban dando a Dios? Pero esto es interesante. Por eso es que hay gente tan agradecida con Dios, que cuando su obra necesita, hay gente que no escatima nada. Pero hay otros hermanos que todo lo cuestionan. Yo les digo a las personas que no valoran lo que Dios ha hecho en ellos, les digo en el amor de Dios, que reflexionen pronto, antes que el diablo les dé su final. Porque el final de Judas fue muy crítico, pero estamos viendo un mal comportamiento en su vida. Amén. Las acciones de una persona son los frutos de lo que tiene interno en su corazón. La acción de Judas el Iscariote no fue buena con el Señor. La acción de Marta y María es una acción de personas que están agradecidas por lo que Dios ha hecho en ellos. Lucas capítulo 8. ¿Hay alguien vivo? Lucas 8, verso 1. ¿Qué dice? Aconteció después que Jesús iba por todas las ciudades y aldeas, predicando y anunciando el evangelio del reino de Dios, y los doce con él, y algunas mujeres que habían sido sanadas de espíritus malos. ¿A cuánto el Señor ha sanado? Uy, se acabaron los amenes aquí. ¿A cuánto el Señor ha sanado? De espíritus malos, de enfermedades. Y hace nombramiento: María, que se llamaba Magdalena, de la que habían salido siete demonios. Juana, mujer de Chuza, intendente, digan conmigo, el mayordomo de Herodes. Susana y otras muchas que le servían de qué. Pero venga, ¿cómo no servirle a Dios de nuestros bienes cuando Él lo ha hecho todo por nosotros, de verdad? ¿Cuántos demonios le sacó a María? Siete demonios. ¿Llevaba una vida fácil? ¿Podía ella controlar el problema que tenía? ¿Y cuál era el problema de ella según la Biblia? Era ramera. La Biblia habla en contexto que la mujer que le salieron siete demonios, claramente dice, era María, hermana de Lázaro. ¿Nunca lo has leído? Bueno, vamos a leerlo, por favor, colóqueme allí. María, hermana de Lázaro, para que usted entienda que no era otra María. ¿Se le olvidó a María lo que pasó esa tarde? Cuando la cogieron en el acto de adulterio y la llevaron donde Jesús estaba predicando. ¿Y sabe dónde la metieron? En el templo. Y le dijeron: maestro, esta mujer hemos cogido en el mismo acto de adulterio. Y la ley de Moisés nos enseña que esta mujer debe morir a piedra. ¿Jesús permitió que la cogieran a piedra? Y cuando Jesús le dice: mujer, mira, ¿a dónde están los que te condenaban? Señor, no están. Ah, bueno, yo tampoco te condeno. Ahora sí ve por qué María era tan agradecida. Tenía dos favores. Una, vio que su hermano estaba muerto. Dos, ella es testigo que cuando la iban a matar, Jesús la guardó, Jesús la protegió. Alguien tiene que alabar al Señor. ¿A cuánto el Señor ha guardado? ¿A cuánto el Señor ha protegido del infierno, de la muerte, de la enfermedad? O sea que estas mujeres eran ¿cómo? Agradecidas. ¿Y por qué eran agradecidas? Porque ellas no olvidaron el favor que Dios le había hecho. Por eso es que Pablo dice: si nosotros sembramos lo espiritual, no está mal si recogemos de vosotros lo material. Agradecimiento. ¿Qué sucede cuando usted está agradecido con alguien? Un vecino, alguien. ¿Usted le va con un chisme o le lleva un obsequio especial? ¿Y por qué le lleva ese obsequio a esa persona? ¿Si es así o no es así? Por agradecimiento. Ahora yo le hago una pregunta. ¿Y no cree usted que el Señor merece que usted y yo nos les presentemos con acción de gracia y demostrándole, no con palabra, sino con hecho, que todo lo que somos se lo debemos a Él? ¿Cuánto lo recibe? Se lo debemos a Él. Yo no tenga nada que no le deba al Señor. Yo no tengo nada que no haya recibido del Señor. Todo lo que usted tiene, todo lo que yo tengo, lo hemos recibido del Todopoderoso. Los hijos, todo el trabajo, todo. No escucho. En el verso 43 de este lugar nos vamos a encontrar con una mujer. Note que dice: y muchas otras que le servían de sus bienes. Y hace nombramiento de ciertas mujeres con nombre propio. Pero hay una mujer que tenía un flujo de sangre y se había gastado todo en cuanto tenía. ¿Sabía usted que esta mujer también hacía parte de servirle a Dios con su bien? ¿Necesitaba el ministerio del Señor recursos para poderse mover? ¿Necesitan los pastores recursos para moverse? ¿Para sacar su obra adelante? Entonces, hermano, ¿por qué dejarnos enredar la cabeza como se la dejó enredar Judas el Iscariote? Que en vez de dar, más bien criticamos. Complicado el tema, ¿no? Mire lo que dice Juan 11. Esto tiene que... María, cuyo hermano Lázaro estaba enfermo, fue la que ungió al Señor. Esto lo hago para que usted tenga claro que no estamos hablando de otra María, es la misma María. ¿Y sabe qué dice? Esta fue la que fue libre de 7 demonios. ¿Y usted se imagina una persona con 7 demonios? Bueno, hay gente que tiene más. Y por eso usted ve, hermano, que hay gente que hacen cosas raras y nunca cambia. Y nunca van a cambiar si primero Dios no le saca el demonio que tiene. Porque quien está operando en ese corazón y en esa vida no es la persona, es el demonio que lo tiene poseído. Y por eso se manifiestan ciertas cosas en el ser humano. El verso 43. Lucas 8:43. Pero una mujer que padecía de flujo de sangre desde hacía 12 años y que había gastado en médico. ¿Qué dice? ¿Cuánto gastó? ¿Cuánto gastó? Hermano, uno tiene que prestarle atención. Hay personas, escúcheme esto, hay personas que pueden estar en la iglesia y tienen Biblia, pero no son sinceros con Dios. Son guiados por demonios. Hay gente con unas cosas muy raras que no tienen nada que ver con el Espíritu de Dios. Hay gente que se levantan contra Dios con el dar, con el darle a Dios. Le hago una pregunta, ¿eso viene del Espíritu de Dios? Eso es un demonio muy fuerte. Ese es el mismo diablo. ¿Y sabe qué le dice el diablo cuando habla y se manifestó en la boca de Judas el Iscariote? ¿Por qué se hace este desperdicio? ¿Por qué no se vendió esto y mejor se les dio a quién? Pero el Señor le salió adelante y dijo, esto dijo, no porque se cuidase, que quiere decir no porque compartiese con ellos, sino porque era ladrón. A su nombre. Y por eso la Biblia dice claramente que Satanás entró al corazón de Judas.
0: O sea que el comportamiento de Judas el Iscariote y en la forma como él estaba actuando era porque estaba bajo la fuerza del maligno. Abramos el corazón para que nosotros entendamos lo que Dios está hablando. Dice: pero una mujer que padecía flujo de sangre desde hacía 12 años, que había gastado en médico todo cuanto tenía y por ninguno había podido ser qué. Y vino Cristo y en un segundo la hizo libre y la sanó. ¿Será que esta mujer también está aquí? ¿Será que esta mujer está aquí? ¿Será que esta mujer sabía la enfermedad me estaba dejando en la ruina? Los médicos me estaban acabando. Antes me iba peor, pero vino este Jesús. Lo escuché, solo le toqué el borde de su manto y la sangre se detuvo. La sangre se paró. No olvides lo que dijo David: alaba alma mía Jehová, y no olvides ninguno de sus beneficios, porque Él es el que te colma de favores, Él es el que sacia tu alma y Él es el que te rejuvenece como la águila. Llegan los años y Dios te tiene de pie. Llegan los años y estás vigoroso. Y la gente pregunta: ¿cuántos años tiene? Y cuando tú le dices cuántos años tiene, ellos se asustan, porque usted parece uno de 30, de 40. Y en el mundo usted le pregunta a una criatura que usted lo ve así, que pareciera que tuviera la cara como de 15, y cuando te dice tengo 45, usted casi se desmaya. Ya está prematuro. Y usted dice: ¿naciste prematuro o el diablo te prematuró? Y resulta que el pecado lo volvió. El rey David es tan claro que le está diciendo a su alma: no olvides ninguno de su beneficio, porque él, cuando yo no tenía, él fue el que me sació. Alabe al que vive. Bendice alma mía Jehová y no olvides ninguno de su beneficio. A esta mujer que hacían 12 años tenía un flujo de sangre y que se había gastado todo cuanto tenido. ¿Sabe qué significa la palabra? Léalo de nuevo. La mujer, a través de la enfermedad, había quedado en las tablas y en la olla. Y por eso Dios le permite a ella un escenario: solo tocar el borde de su manto para que ella quedara libre. Yo estoy seguro que esta mujer también hace parte de estas muchas mujeres que Dios libertó. Alguien lo tiene que recibir. También hace parte de estas muchas mujeres que le servían al Señor. Estaba hablando aún cuando vino uno de casa del principal de la sinagoga a decirle: tu hija, ¿a qué? No moleste más. ¿Quién era este? Y era una persona. ¿Era una persona qué? Principal de la sinagoga. Esta persona fue tan agradecida con Dios, escuche esto, porque le resucitó a su hijo, que cuando usted lee la Biblia, esta misma persona le hace una sinagoga a Dios. ¿Cuánto alaban al Señor? No, alguien lo tiene que entender. ¿Cuánto no ha leído? Cuando los hebreos le dijeron: mira, es romano, sí, mira, pero es necesario que usted le haga el favor, porque ama a nuestra nación y nos ha hecho una sinagoga. O sea que este hombre se convirtió a Dios y terminó siendo sacerdote. ¿Cuánto alaban al Señor? Hermano, escuche esto. Pero ¿quién no, cuando tienes una única hija que está agonizando en una cama y luego muere y Jesús va y la resucita? Sin embargo, hay gente duros, crueles, de veras, que se le ha olvidado de donde Dios lo sacó. ¿Cierto? Pero hay gente muy agradecida con Dios. ¿Cómo se me va a olvidar a mí de donde Dios me sacó? Yo recuerdo cuando Dios permitió en la pandemia. Andaba por allí, nosotros no cerramos la iglesia en ningún momento. La iglesia aquí es testigo que todo tiempo de la pandemia aquí tuvimos servicio. Y además de eso, salía a los barrios a predicar. De ahí quedaron los cultos en los barrios. Pero Dios permitió que me cayera el COVID. Y fui, me hice los exámenes, me salieron positivos. Yo no le presté atención al COVID. Los pulmones comenzaron a ser afectados. Comencé a perder respiración. Comencé a sentirme mal. No quise ir al médico. Escúcheme bien. Sin embargo, hubo una familia de la iglesia que me llevó a un médico allá. El médico trató de hacer su trabajo y me trajeron otro médico, o sea, dos médicos. Y a la final, yo comencé a agravarme y a agravarme. Y cuando mi esposa me ve mal, me dice: papi, ya no más, el médico dijo que te fueras por urgencia. Yo le dije: todo está bien, no te preocupes. No, me está diciendo que te vayas por urgencia, que no sea terco. Entonces me fui por urgencia. Me hospitalizaron. Ese día estuve allí. Ese día yo vi salir, porque me metieron en el lugar donde estaba al frente, estaba la sala de reanimación. Bueno, y resulta que me pusieron a mí al frente. Y yo veía, hermano, esos médicos tratando de reanimar a las personas. Y escuchaba cómo cuando timbraban, cogían eso. Y eso era de cada rato, hermano. Entraba uno y salía otro. Pero era más la gente que moría. Aquí en Adorada, yo lo vi con mis propios ojos. Era más la gente que moría que la que volvía a salir viva. Y yo le dije al Señor: yo de aquí voy, pero para la casa. Espere. Y no dejé que me pusieran ese bicho, no. Yo de aquí me voy, pero para la casa. Y pude ver, hermano, cómo trataban de salvarle la vida a la gente. Y simplemente ellos decían esta palabra: nunca se me olvida, se fue. Y de una, ¿sabe qué hacían? Yo lo veía con mis propios ojos. Simplemente lo cogían, lo sacaban en la camilla, lo arropaban y lo sacaban. Y échelo para allá, no sé para dónde lo mandaban. Pero eso sí, yo estaba, pero como el chismoso, peleando la batalla. Y al ratico, otra vez el timbre y la gente corría, los médicos, porque ya sabían que la urgencia era: alguien se está muriendo. Y comenzaban con esa máquina, y dele, y dele, y dele. En ese son, escuché la voz varias veces: se fue. Y yo decía: el que se va es este, para la casa. Pero yo no me quedo. Vi los cuerpos de la gente a boca abajo. No estoy exagerando. Vi la gente a boca abajo, entubados hasta las orejas. A boca abajo. Y le pregunté a una persona que me estaba atendiendo, que era creyente, y me decía: pastor, tené fe en Dios. ¿Cuánto tiempo tiene ese de estar ahí metido? Ya ese lleva días, 20, 25 días. ¿Y cómo le está yendo a la persona? Pastor, están luchando por su vida. A los días, yo salí para mi casita. Mi pregunta: ¿se me va a olvidar lo que Dios ha hecho por mí? Ahora, ¿por qué Dios permitió eso? Para mostrarme una lección de vida. Y sabe, mi esposa sabe que yo siempre digo de cada rato, la vida del ser humano no vale un centavo. La vida del ser humano es una fantasía, pero mientras esté Cristo en el corazón, sirvámosle con todo el corazón, con toda nuestra alma y con toda nuestra fuerza, porque la vida del ser humano es una fantasía. Hoy está, mañana no se sabe. ¿Cómo le servía Marta? Le hizo una cena y le servía. ¿Cómo le sirvió María? Con sus bienes. Y para hacer una cena, usted no invierte plata. Usted no invierte plata. Seamos agradecidos con Dios, iglesia. No escucho. Seamos agradecidos.
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Salmo 17. A ti clamo, Dios, porque tú me respondes. Inclina a mí tu oído y escucha mi oración. Tú que salvas con tu diestra a los que buscan escapar de sus adversarios. Dame una muestra de tu gran amor. Cuídame como a la niña de tus ojos. Escóndeme bajo la sombra de tus alas.

0: tomó la mejor decisión de su vida, traer a su casa la presencia de Dios, porque cuando la presencia de Dios entra a un lugar, lo seco tiene que reverdecer.
1: ¡Aleluya!
0: Lo que se cayó tiene que levantarse. Cuando la presencia llega a una casa, la familia tiene que restaurarse.

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1: Todo el poder de Dios a favor nuestro. Y por eso, hermano, la fidelidad, la responsabilidad. Porque el maligno quiere desestabilizarte. Que hoy esté en un lugar, mañana en otro, haciendo su voluntad y no la voluntad del que nos llamó. Entonces usted pierde la protección divina. Por eso dice, el que habita, firmeza, fidelidad, amor, abnegación y obediencia. El que habita al abrigo del Altísimo, morará bajo la sombra del Omnipotente. Diré yo a Jehová, esperanza mía y castillo mío. Encontramos en el

esa bendición, esa fortaleza, esa palabra de fe, encontramos cómo Dios nos renueva, cómo Dios nos transforma, cómo Dios nos vivifica. Por eso le damos la gloria a Él diciendo, bendito el Rey de Gloria, que todos los días nos colma de bendiciones. Qué lindo que usted pueda vivir bajo la protección divina. Por eso no te apartes ni a diestra ni a siniestra. No le pase lo que le pasó a Adán y Eva. Dios los plantó, hizo el paraíso. ¿Y qué hicieron ellos? Desobedecieron. Ese es uno de los problemas más graves que uno encuentra con los hermanos, que salen con unos disparates, salen con unas cosas, que es que yo, pastor, voy a ayudar al pastor Julán. Hermano, el que responda por sus hechos y usted responda por los suyos, esas alianzas humanas, ¿cuántos miles se han perdido? ¿Por qué? Porque ellos piensan que la voluntad humana es la voluntad divina. Y la Biblia dice, tus pensamientos no son mis pensamientos. Y si no obedecemos la palabra de Dios, entonces caemos en desobediencia. Uno de los primeros ataques del diablo es ese, que usted desobedezca, que no cumpla, que no sea fiel. Y le salen invitaciones a diestra y a siniestra. Pero qué lindo, hermanos, que uno tiene claridad, firmeza, fe, seguridad. Una de las cosas que yo me regocijo en el Señor Jesús, después de 50 años de trabajo, es cómo Dios me ha sustentado. Y también como uno ha perseverado en fidelidad. Cuando conocí el Evangelio, eso me salían invitaciones, que para hermano, que mire allí, que hermano, dije, pero hermano, si Dios me rescató, Él es mi Salvador. Yo no tengo por qué estar buscando otro, si no hay otro nombre dado a los hombres en quien podemos ser salvos. Pero la inmadurez lleva a la persona a una fe ficticia, falsa, donde el diablo le apareja cualquier cantidad de situaciones. Es como el matrimonio. Cuando una persona es inmadura, eso le sale en cantidad de personas. Yo le doy, yo le ayudo, yo le quiero, yo le esto, yo le hago. Pero mientras el diablo toma ventaja, y después viene la destrucción, que se llama adulterio. Y eso son cosas delicadas, porque hermano, la inmadurez lleva a la gente a una fe ficticia. Si la Biblia nos enseña perseverar hasta el fin, resistir al diablo, entonces, ¿dónde aparece esa gente llena de emociones? Que no tiene carácter, que no tiene firmeza, que no son leales ni a sus propias vidas. Hay gente muy inestable. Hoy piensan una cosa, mañana otra, hacen una cosa, dicen otra. ¿A qué se debe eso? Las emociones. Por eso, hermanos, el que perseverare hasta el fin, este será salvo. Por eso, mi estimado, el que habita al abrigo del Altísimo, pueden haber muchas propuestas, pero el camino es uno solo: la verdad y la vida. ¿Y quién es el camino, la verdad y la vida? Jesús de Nazaret. No hay otro nombre dado a los hombres en quien podemos ser salvos, sino solamente en Cristo Jesús. Por eso dice, determinarás una cosa y será firme. Porque hermanos, las ilusiones son del diablo, las emociones son de la carne, y el pecado
es el producto de ese tipo de situaciones cuando es una persona inmadura, infiel, cuando es una persona que se cree dueña de su opinión o que se cree muy simpático, muy simpática. Entonces el diablo le pone esa maldición para que la persona caiga. Y después recuerdo en un hogar un hombre se casó, mantuvo su hogar, tenía a la señora como una princesa, pero la mujer abusó, consiguió novio. El hombre fue muy claro: lo que vas a hacer, piénsalo, porque si no, después no vayamos a salir con mentiras, no vamos a salir con disculpas, que fue que me engañaron, que fue que me hicieron, que me acontecieron. De princesa llegó a la desgracia. Resulta que la mujer se fue. ¿Y quién la engañó? Le quitó íntegro. La dejó en la calle. Entonces ella pensó volver. Y el marido le dice: yo le advertí, yo le puse muy presente todas las cosas. Usted no creyó por sus emociones, su apariencia, su engaño. Ahora aténgase a las consecuencias. La paga del pecado es la muerte. Para que uno no viva de emociones, de ilusiones, de que yo soy simpático, simpática, de que es que me pretende. Sí, el diablo me pretende, con mentiras, con ilusiones, con engaños. Él es un artista en engañar, en dañar o corromper o destruir. Y hay gente que le hace el juego a eso, al engaño, a la mentira, a la falsedad, a la hipocresía, al adulterio, a la fornicación, a la inmundicia. Una inmadurez terrible. Pero Dios es muy claro: el que perseverare hasta el fin. Y el que busca, haya. Y si usted es fiel y persevera hasta el fin, grandes victorias Dios tiene. Poderosísimas victorias Dios tiene para tu vida. Pero cuando la persona se deja ilusionar, embrujar, engañar, ahí es cuando viene después. ¿Qué le pasó al rey David con la mujer de su mejor escudero? Tremendo. El pecado. Luego hizo traer al esposo y él ya no. Él ya no tenía ese afecto por la causa del pecado. ¿Y qué hizo este hombre? Errores. Lo mandó a matar. Tremendo, hermanos. Ten cuidado que no te vayas a deslizar, a emocionar, a embrujar o a hechizar y por la inmadurez caiga como muchos desdichados. Hoy en día llevan la maldición de su pecado, las consecuencias de su pecado. Cuando Dios dice que el que habita al abrigo del Altísimo, es porque nunca nos vamos a apartar del amor de Cristo. Hay tribulaciones, hay angustias, hay persecuciones y una serie de circunstancias adversas. Pero también Él dice: el que venciere, le daré que se siente conmigo en mi trono. Hermanos, qué lindo que usted tenga esa claridad,
que han pasado los años. Celebramos 50 años de la misión Beteta y ahí estamos trabajando, sirviendo. Somos de Él y estamos al servicio de Él. Por eso, ¿a dónde iremos si solo tú tienes palabras de vida eterna? Hermanos, Él es el camino. No hay otro camino. Él es la verdad y Él es la vida. No hay otro nombre bajo el cielo dado a los hombres en quien podemos ser salvos. Por eso, hermanos, hay que asumir la responsabilidad. ¿Qué dice la Escritura? El que perseverare hasta el fin. Porque muchos empiezan y terminan en la desgracia. Habiendo conocido a Dios, no le dan la gloria a Dios. Se envanecieron en sus razonamientos, en su vana manera de vivir o de pensar, y cayeron. Hermanos, hay sentencias muy delicadas. Una de ellas es que el diablo dice: volveré a mi casa. ¿Cuál casa? Si somos casa de Dios, si somos templo del Espíritu de Dios, que sobreabunde la gracia de Dios, que cada día vamos de victoria en victoria, que cada día vamos de menos a más, que cada día vamos de gloria en gloria, que cada día vamos de poder en poder, teniendo una experiencia, una formación, una identidad. Y de ahí vienen los frutos. Cree en el Señor Jesús y serás salvo tú y tu casa. Pero cuando una persona se vuelve irresponsable, cae en la falsedad, cae en la hipocresía. Y ahí es donde viene las consecuencias de la desobediencia. Por eso, mi estimado hermano, tenemos que entender que el que perseverare hasta el fin, y hoy Dios te brinda la oportunidad, el que habita al abrigo del Altísimo morará bajo la sombra del Omnipotente. Diré yo a Jehová, esperanza mía y castillo mío. Esa es la palabra de fe todos los días. En el Todopoderoso está nuestra confianza. Depositamos cuerpo, alma y espíritu en sus manos. Y Él cuida de nuestras vidas. ¿En quién confiaré? Ahí está la fe. ¿En quién confiaré? Hermanos, qué lindo que aprendas a vivir la palabra. ¿En quién confiaré? Él te librará del lazo del cazador y de la peste destructora. Puede usted imaginarse todos los ataques del diablo y Él te librará, Él te cuidará, Él te guardará. Mi Dios, ¿en quién confiaré? Él te librará del lazo del cazador, de la peste destructora. Con sus plumas te cubrirá y debajo de sus alas estarás seguro. Escudo y adarga es tu verdad. No temerás el terror nocturno, ni saeta que huele de día, ni pestilencia que ande en la oscuridad, ni mortandad que en medio del día estruña. Caerán a tu lado 1,000 y 10,000 a tu diestra. Oh, que Dios abra los sentidos espirituales, hermano, y piense que muchos son los ataques, que muchas son las pruebas, que muchas son las dificultades, pero Él te librará del lazo del cazador. Él te cubrirá, te
te da protección divina y debajo de sus alas estarás seguro. Él es nuestro escudo, caen legiones, principados, potestades, huestes de maldad. Él es nuestro escudo, alarga su verdad y estamos cada día renovados, cambiados, bendecidos. Cuando estamos siendo atacados, invocamos, clamamos, ayunamos, oramos. Hay una comunión, hay una dependencia total. En Él confiaré, en la deriva, y Él te librará del lazo del cazador. Por eso, hermano, muchas son las aflicciones, muchos son los ataques, muchos son los comentarios, la lengua del maligno, el lazo del cazador, la peste destructora, pero Dios en su amor y en su grandeza nos cuida, nos guarda. Y dice la palabra de Dios, caerán a tu lado 1,000 y 10,000 a tu diestra. ¡Qué tremendo testimonio! Nos hemos visto en unas pruebas, hermano, que solo el poder de Dios lo puede librar. Recordemos lo que le pasó al apóstol Pablo en alta mar. Se desbarató la nave donde iba. Se perdió toda esperanza. Pero el ángel de Jehová le dice, yo estoy contigo. Dile a los marineros que nada va a pasar, que yo les voy a librar, que yo les voy a cuidar, que yo les voy a guardar. Pero si no hay una fe viva y te has apartado o te has enfriado, en otras palabras, hermano, ¿quién nos va a separar del amor de Cristo? A mí me han pedido, escribe, pastor, un libro de todas las cosas que tú has vivido, que nos va a servir también de aliciente. Hermanos, vencer la muerte, ¿cuántas veces me ha tocado? Vencer la muerte. La última vez oí la voz de mi Señor, estando fuera del cuerpo. El que venciere, le daré que se siente conmigo en mi trono. Y fui hasta donde están los principados, las potestades, a vencer los demonios. Y vi eso, hermanos, aterrador. Hermanos, mi vida ha sido una guerra contra el mismo diablo. Pero ahí sí vi la furia, los demonios, la maldad, la crueldad, la desgracia, como Satanás sacia el odio, el terror, la muerte. Ahí sí comprendí que es la obra del diablo matando, destruyendo. Es cuando uno se da cuenta de la realidad. Cuando la Biblia dice que el diablo viene a matar y a destruir. Y uno ve la gente sufriendo. Y el maligno torturándolos. Hay de la gente que le dicen, vaya a morirse a su casa. Y la gente sale creyendo en la muerte. Pero la Biblia dice, el que habita al abrigo del Altísimo morará bajo la sombra del Omnipotente. Diré yo a Jehová, esperanza mía y castillo mío. ¿En quién confiaré? Él te librará del lazo del cazador. Ahí está la respuesta. No te desanimes. Todo lo contrario. Cada día mejora. Busca más de Dios en oración, en ayuno. Por eso todos los días la iglesia está abierta para que te ores, ayunes, te congregues. Somos de Cristo y Él es el camino. No te vayas a desviar.
porque ahí es donde el diablo se aprovecha. Y Dios está para librarte de cualquier artimaña, maldición, trampa del diablo, de la peste destructora. Con tus plumas te cubrirá. Debajo de sus alas estarás seguro. Escudo y adarga es tu verdad. No temerás terror nocturno, ni saeta que vuele de día, ni pestilencia que ande en la oscuridad, ni mortandad que en el medio del día destruya. Tremendo es la gracia de Dios. Al ser fieles, abnegados, al depender de la gracia y de la gloria de Dios, podemos lograrlo. Hermanos, son lecciones inolvidables. En la pandemia, yo oía la voz de Dios. Ese lo voy a cortar. Ya los 8 días desapareció. Hipócrita, falso, mentiroso. Y la gente tiene otra maldición. Algunos buscan de Dios cuando tienen problemas. Y de resto, son los demonios. Oiga, tremendo eso, ¿no? La indiferencia, ese egoísmo personal, esa mezquindad. Hermanos, si Él es la fuente de poder, de gracia, de vida, o de vida en abundancia, entonces, ¿cómo es que nos vamos a apartar? Que por cualquier motivo, que cualquier ilusión, que cualquier... No, hermano, nunca se le olvide. El que perseverare hasta el fin, este será salvo. ¿Puede usted imaginarse, hermanos, que Dios te renueve día a día? Pues que puedas crecer espiritualmente, tener estatura, conocimiento, sabiduría. Él es tu escudo. En Él estamos y somos más que vencedores. Escudo y alarga es tu verdad. No temerá el terror nocturno, ni saeta que huele de día, ni pestilencia que ande en medio de la oscuridad, ni mortandad que en medio del día destruya. Hermanos, le voy a contar algo. El último ataque del enemigo, cuando estuve en la clínica, toda persona que ponían al lado, el espíritu de la muerte que me andaba buscando, se lo llevaba a esa gente. Tremendo es, hermano. Un testimonio bastante delicado. Cada ratico las enfermeras, ese enseguida se murió. Traían otro, hermano. Ojo, Dios te cuidará. En tus tristezas, en tus afanes, Dios cuidará de ti. No hay pestilencia. Hermanos, cuánta gente. Los hermanos me contaban, una joven me dice: pastor, el COVID mató a mi papá y no pude ni verlo porque me infectaba. No sé qué lo haría. Tremendo, hermanos. Pero el que habita al abrigo del Altísimo morará bajo la sombra del Omnipotente. Diré yo a Jehová: esperanza mía, castillo mío, mi Dios en quien confiaré. Él te librará del lazo del cazador y de la peste destructora. Con sus plumas te cubrirá, y debajo de sus alas estará seguro. Escudo y adarga es tu verdad. No temerá el terror nocturno, ni saeta que huele de día, ni pestilencia que ande en la oscuridad,
ni mortandad que en medio del día destruya. Caerán a tu lado 1,000 y 10,000 a tu diestra y a ti no te llegará. Hermanos, la vida de un cristiano es una bendición. Si cada uno de nosotros damos testimonio como es de todas las bendiciones que Dios nos ha dado, de todos sus cuidados, de cómo Dios nos ha protegido. Hermanos, yo he visto miles morir, pero la misericordia de Dios es muy grande para con nosotros. Pobres, ricos, altos, morenos, monos de ojos azules, la muerte no respeta. Pero Dios tiene un plan para tu vida. Él te librará del lazo del cazador, de la peste destructora. Y yo pude ver en la pandemia cómo caían demonios principados. Caerán a tu lado 1,000 y 10,000 a tu diestra, mas a ti no te llegará. Ciertamente con tus ojos mirarás y verás la recompensa de los impíos. Hermano, ¿cómo no vamos a amar a Dios si ha hecho tantas maravillas con nuestras vidas? Usted tiene que ser una persona agradecida porque hasta aquí Dios te ha cuidado. Y si cada día te preocupas en ser mejor, se recrearán los huesos que has abatido. Tu espíritu se deleitará adorando, honrando a Dios. Ciertamente con tus ojos mirarás y verás la recompensa de los impíos, porque has puesto a Jehová, que es mi esperanza, y al Altísimo por tu habitación. No te sobrevendrá mal, ni plaga tocará tu morada. A sus ángeles mandará acerca de ti, que te guarden en todos tus caminos. Padre, desbarata todo plan maligno. Péndele fuego al lazo del cazador, a la peste destructora, a los ataques del maligno. Haz, Señor, que nunca nos vaya a coger el sueño, sino que estemos dispuestos, atentos para toda buena obra, pues a sus ángeles mandará. Padre, en esta hora, derrame esa unción. Espíritu de Dios, desenvaina la espada, corta yugos, maldiciones, conjuros, ligaduras, ataduras, toda peste. Vamos, ángel de Jehová, levanta los tullidos, da vista a los ciegos, liberta al cautivo, haz que corran ríos de gloria, que tu Santo Espíritu dé testimonio a nuestro espíritu, como dice tu palabra. Ciertamente con tus ojos mirarás y verás la recompensa de los impíos. Porque ha puesto a Jehová, que es mi esperanza. Se desbarata todo plan maligno, caen legiones. Que nuestros ojos vean caer los demonios como rayos a las profundidades del abismo. Tú eres el Todopoderoso. Hemos creído, hemos entregado nuestra vida a ti, oh Jehová. Tú eres nuestra esperanza. Tú eres nuestra habitación. No te sobrevendrá mal ni plaga tocar tu morada. Explota todo plan de demonios, toda hechicería, todos los conjuros, todos los pactos del diablo se destruyen ahora mismo. Se consume toda peste destructora. Envía a tu ángel santo y ministra a cada hermano, para que esté acerca de ti, que te guarden en todos tus caminos. Caen todos esos demonios de homicidio, magnicidio, chantaje, secuestro,
Padre, glorifícate, Señor. Despierta nuestros sentidos espirituales para que veamos tu mano gloriosa a favor nuestro, tu gracia, tu misericordia, para que nos guarden en todos los caminos. En las manos te llevarán, para que tu pie no tropiece en piedra. Oh Padre, glorifícate. Señor, derrama tu gracia, derrama milagros, prodigios, desata una unción de milagros, de bendiciones hasta que sobren y aún. Padre, que nos regocijemos en tu bendita presencia. Derrama, Señor, esa unción, esa sabiduría, esa fortaleza, esa inspiración divina, que podamos entender que nuestra vida está en tus manos, para que tu pie no tropiece en piedra. Sobre el león y el áspid pisarás, hollarás al cachorro del león y al dragón, caen maldición, conjuros, pacto demoníaco se revienta. Hechizos del diablo se explotan ahora mismo. Padre, conjuros, ataduras, maldiciones en esta hora, Señor, caen. Sobre el león y el áspid pisarás. Odiarás al cachorro de león y al dragón. Por cuanto en mí ha puesto su amor, yo también lo libraré. Ámalo, honralo de todo corazón, hermano. Que haya una verdadera intimidad entre el Señor Jesús y tu vida. Que el Espíritu Santo te dé testimonio de las maravillas de Dios. Por cuanto en mí ha puesto su amor, yo también lo libraré. Le pondré en alto por cuanto ha conocido mi nombre. Me invocarás y yo te responderé, Padre. Que corran ríos de gloria, ríos de milagros en esta hora, milagros de todo tipo, Señor. Que el cáncer se seca, la prostatitis se seca, todo ataque coronario se destruye, todo lodazo del cazador se revienta. Padre, glorifícate en esta hora. Porque tu palabra dice, me invocarás y yo le responderé. Con él estaré yo en la angustia, lo libraré, le glorificaré, lo saciaré de larga vida y le mostraré mi salvación. Cae todos esos impedimentos. Todas esas murallas de demonios, de impedimento. Padre, derrama tu gloria. Espíritu Santo, muévete en cada hermano. Libertalo, úngelo, tómalo, levanta. Glorifícate, Padre, para que tu pueblo dé testimonio. Revienta, Señor, todo hechizo maligno. Ahora mismo se explota en el nombre de Jesús toda brujería. Todos esos poderes ocultos, Padre. Si prendele fuego al lazo del cazador, esas pretensiones malignas se anulan. El diablo dice, volveré a mi casa. Tú has pagado el precio, Señor Jesús, para redimirnos. Derramaste tu sangre sobre nuestras vidas para limpiarnos del pecado y la maldad. Señor Jesús, revienta toda ligadura, toda atadura, todo yugo, todo conjuro. Sí, Padre, déjanos sentir esa gloria tuya, sentir tu presencia en lo más grandioso. Invocar tu nombre como tú nos enseñas, me invocarás y yo le responderé. Padre, anula todos los planes malignos, enfermedades, accidentes, atracos, secuestros, robos,
Padre, toma el control en esta hora. Tú nos has enseñado lo que atares en la tierra será atado en el cielo. Y por eso, Padre, en esta hora llénanos de ese gozo, de esa paz, de esa unción, que corran de nuestro interior ríos de gloria, de milagros, de prodigios, Padre. Que veamos, Señor, cada día esas bendiciones de gloria, de poder. Que podamos decir, bendito el Rey de Gloria, que nos colma de bendiciones. Bendito sea tu nombre, Padre. Qué bueno es alabarte, oh Jehová. Qué lindo es adorarte, cantar salmos a tu nombre, oh Altísimo. Por tu misericordia, por tu verdad, Señor, Padre. Llénanos más de tu gracia, llénanos mucho más de tu presencia, Padre. Danos hambre espiritual, que cada día, como el siervo brama por las corrientes de las aguas, así clama por ti, oh Dios, el alma mía. Mi alma tiene sed de tu grandeza, de tu gloria, de tu amor, de tu misericordia. Hermano, hermana, abra tu corazón, propóngate a ser fiel ahora más que nunca. No hay persona, por humilde que sea, que no se dé cuenta que estamos viviendo los últimos tiempos, hermano. Y el Señor nos dice: y el que perseverare hasta el fin, este será salvo. Padre, arrebátanos. Ven, Espíritu del Dios viviente. Consolídanos en la plenitud de tu gloria. Que podamos decir qué lindo es adorarte. Cuán grande eres tú, Señor. Cuán glorioso es tu palabra. Sí, Padre, en esta hora santifica tu pueblo, ministralo, liberta. Sí, Padre, préndele fuego al lazo del cazador, a la peste destructora, papá Dios. Glorifícate en esta hora, oh Dios. Glorifícate, Rey de Gloria. Que hayan testimonios. Que los paralíticos se levanten. Que tu gloria cae y el paralítico se levanta. Tu poder, tu palabra no vuelve vacía. Padre, mira cada petición de cada hermano. Padre, aquí tenemos cualquier cantidad de peticiones de Fernando, de Luisa, de Alejandro. Oh, Señor, de Berta, de Marina, de la familia Velosa, de William, desata una unción de milagro. Padre, pon ángeles 24 horas derramando de tu gloria sobre tu pueblo, ungiendo estos retiros de oración, añadiendo miles. Se va toda esa ruina. Sí, hermano, que Dios te renueve. No viva del pasado. Todo futuro es mejor. Es lo que Dios nos enseña. Que la gloria postera de esta casa es mayor.

sacerdotes del nuevo pacto, ministros del Espíritu, llamados a oficiar delante de su presencia, llamados a estar en el lugar santísimo, celebrando a su nombre. Aunque otros canten para otros dioses, nosotros cantaremos para Jehová.

Yo quiero preguntarte hoy, ¿cuántos trajeron sus manos? Amén, otra vez, otra vez.

Hay mucha gente que anda buscando el gozo en muchas partes, pero hoy quiero decirte que solamente Dios te puede dar esa clase de gozo que hoy vas a ver. Solo Dios te puede llenar.

Una vez más quiero ver cuántos trajeron sus manos, cuántos trajeron sus pies, cuántos trajeron.

Alguien diga aleluya otra vez. Ahora di gloria a Dios. Gloria a Dios. La Biblia dice: no os embriaguéis con vino, lo cual hay disolución. Antes bien ser llenos de qué. Ser llenos de qué. Cantando entre vosotros salmos, himnos y cantos espirituales. ¿Cuántos están felices el día de hoy?

0: libres para saltar? ¿Cuántos son libres para levantar sus manos? ¿Puedes dar un grito de júbilo?
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2: De los dispositivos digitales, que el Dios Todopoderoso llene de gloria, de bendición sus corazones. Que el Señor les bendiga de una manera especial en esta hora del día. Sabemos que estamos en un tiempo de gran bendición. Tiempo de cosecha. Tiempo de sembrar. Tiempo donde el Señor dice en su palabra que tiempo y ocasiones aconteces a todo. Déjenme decirle que todo tiene su tiempo, todo tiene su hora, todo tiene su día. Hoy es un tiempo especial para tu vida, para Dios bendecirte, para Dios confortarte, para Dios levantarte, para Dios edificar tu vida. Por eso estamos aquí, para traer una palabra de gran bendición a tu corazón, para que el Señor te levante de una manera especial. Recuerda que eres un tesoro en las manos de Cristo. Recuerda que estás llamado para cosas grandes. Estás llamado para Dios mostrarte su gloria. Recuerda lo que dijo Moisés. Moisés le dijo al Señor: Señor, si he hallado gracia delante de tus ojos, te ruego que me muestres tu gloria. Para eso el Señor nos llamó, para mostrarnos su gloria. Pero usted y yo debemos de saber que para hallar gracia delante de los ojos de Dios, tenemos que guardar su palabra. Tenemos que guardar su mandamiento. Y sus mandamientos no son gravosos. Cuando usted y yo nos deleitamos en la palabra, cuando usted y yo, hermano, le encontramos sentido a la palabra de Dios, usted va a disfrutar el obedecer a Dios. Usted va a disfrutar, escúcheme, el amar a Dios. Por eso, usted y yo tenemos claro que Abel disfrutó lo que hizo. Abel era una persona justa. La Biblia identifica a Abel como alguien justo, que un día se presentó delante de Dios y dice que cogió lo más gordo, lo primero, y sabe, le llevó una ofrenda al Señor. Por eso cuando guardamos los mandamientos, usted y yo tenemos que disfrutar cada momento. Y déjeme decirle que en ese tiempo era tiempo de llevarle ofrenda a Dios. Por eso se levanta Caín, se levanta Abel. Pero ¿cómo fue la ofrenda de Caín? La ofrenda de Caín fue muy mala. ¿En qué sentido? Dice la Escritura que Dios no se agradó de Caín y de su ofrenda. ¿Pero por qué no se agradó? Porque no le podemos dar al Señor, uno, lo sobrado. Dos, no le podemos dar al Señor lo cojo, lo manco, ni lo ciego. A Dios tenemos que darle lo primero, lo mejor. A Dios tenemos que bendecirle con todo nuestro corazón, con toda nuestra alma y con toda nuestra fuerza. Yo quiero invitarte que abras tu corazón para recibir esta palabra. Soberano Padre, maravilloso Dios, nos presentamos delante de tu presencia en esta hora, creyendo, Señor, que tu presencia, tu gloria, que el mover de tu Santo Espíritu se moverá en esta reunión. En el nombre poderoso de Cristo Jesús, Señor, limpia la atmósfera, limpia los aires, Señor. Que esos vientos contrarios hoy se detenga, que se haga grandes abonanza en el nombre poderoso de Jesús. Señor, que seas tú levantando de una manera especial, restaurando, Señor, edificando, confortando, llenándonos de tu presencia. Padre, te necesitamos hoy. Te necesitamos más que nunca hoy. Necesitamos tu favor. Necesitamos tu gracia. En el nombre de Jesús, háblanos en esta hora que tu pueblo oye, que tu siervo oye. Háblanos, Señor, a lo profundo de nuestro corazón. Quiero iniciar con lo que dice el libro de Malaquías. ¿Sabes? Me llama la atención el libro de Malaquías. Malaquía es un libro muy especial, porque el libro de Malaquía habla de la honra a Dios. Pero me llama la atención algo acá, y es, en el capítulo 1, verso 1, hay un título que dice, Amor de Jehová por Jacob. Óigame bien, Amor de Jehová por Jacob. Pero la pregunta es, óigame bien, es, ¿por qué Dios ama a Jacob? ¿Ustedes recuerdan lo que sucedió? Eran dos hermanos, y según la Biblia dice que eran gemelos, ¿verdad que sí? Y la historia manifiesta que Saúl era el primogénito, ¿verdad que sí? Y Jacob, su hermano, allí venía, atrasito de él. Es decir, la historia relata que un día Esaú tuvo en poco al Señor. ¿Tuvo qué? Tuvo en poco al Señor. Y yo quiero decirles hoy, amados del Señor, ¿cuándo una persona puede tener en poco al Señor? ¿Sabe cuándo? Cuando nosotros dejamos de honrar al Dios de los cielos, cuando nosotros dejamos, óigame bien, de darle a Dios, tenemos en poco al Señor. La gente muchas veces busca su propio beneficio y no busca el beneficio de la obra de Dios. Esaú no buscó el beneficio de Dios. Esaú buscó su propio beneficio. ¿Sabe qué hizo Esaú? Cambió la gracia por unos frijoles, por un potaje. Esaú cambió la gracia por un plato de lenteja. ¿Sabía usted, querido televidente, que lo que usted desprecia hay mucha gente que lo anhela, como Jacob? ¿Sabía usted que lo que usted desprecia hay mucha gente que vienen atrasito, óigame, atrás de tu bendición? No le permitas ni al diablo, ni al infierno, no le permitas a nadie que te robe tu bendición. Y quiero leer lo que dice aquí la Escritura, en el libro de Malaquías, capítulo 1. Dice, profecía de la palabra de Jehová contra Israel, por medio de Malaquías, yo os he amado, dice Jehová, y dijiste, ¿en qué nos amaste? ¿No eres Saúl, hermano de Jacob? Dice Jehová, y amé a Jacob, y a Esaú aborrecí, y convertí sus montes en desolación, y abandoné sus heredad para los chacales del desierto. Cuando Edom dijere, nos hemos empobrecido, pero volveremos a edificar lo arruinado, así ha dicho Jehová de los ejércitos. Ellos edificarán y yo destruiré, y les llamarán territorio de impiedad, pueblo contra el cual Jehová está indignado para siempre. Vuestros ojos lo verán y diréis, sea Jehová engrandecido más allá de los límites de Israel. El hijo honra al padre, el siervo a su señor. Si pues soy yo padre, ¿dónde está mi honra? Y si soy yo señor, ¿dónde está mi temor? Dice Jehová de los ejércitos, a vosotros, oh sacerdote, que menospreciáis mi nombre, y decís, ¿en qué hemos menospreciado tu nombre? En que ofrecéis sobre mi altar pan inmundo, y dijiste, ¿en qué hemos de deshonrado? En que pensáis que la mesa de Jehová es despreciable, cuando ofrecéis el animal ciego para el sacrificio, ¿no es malo? Asimismo, cuando ofrecéis el cojo o el enfermo, ¿no es malo? Presentadlo pues a tu príncipe. ¿Acaso se agradará de ti o le será acepto, dice Jehová de los ejércitos. Ahora pues orad por el favor de Dios, para que tenga piedad de nosotros. Pero ¿cómo podéis agradarle si hacéis estas cosas? Dice Jehová de los ejércitos. ¿Cómo podremos agradarle, iglesia amada, si somos egoístas? Si somos egoístas con el dar, ¿cómo podemos agradar al Señor si nos cuesta darle al Señor? Y tal vez cuando quieres darle algo, te duele hacerlo. ¿Pero por qué menospreciáis la memoria de Dios? ¿Por qué menospreciáis al Dios que hizo los cielos y la tierra? ¿Por qué no entender que todo lo que tenemos es gracias al Señor? ¿Por qué no entender, iglesia amada, que la casa que tiene es gracias al Señor? ¿Quién te dio la vida? ¿Quién te dio la salud? ¿Quién dio la arena? ¿Quién dio el hierro? ¿Quién dio, hermano, todos esos minerales para tener tu buena casa? El Dios de los cielos. El Dios de los cielos es merecedor de que usted y yo lo amemos con todo nuestro corazón. El Dios de los cielos es merecedor que cuando hacemos algo para Dios, lo hagamos con libertad, lo hagamos con gozo, lo hagamos con alegría, lo hagamos con amor. Y me llama mucho la atención, porque Malaquías comienza a hablar de la historia de dos jóvenes. Uno se llamaba Esaú y el otro se llamaba Jacob. Y dice: a Esaú aborrecí, mas a Jacob amén. Ahora quiero decirte, ¿quién fue Jacob? ¿Se acuerda cuando Dios se le manifiesta a Jacob? ¿Se acuerda cuando Jacob iba huyendo de su hermano? Y dice la Escritura, la palabra del Señor, que Dios se le manifestó allá, en una tierra llamada Peniel. Allá se le manifestó el Señor, en Betel. Y dice la Escritura, que este joven dijo, sin tener nada, sin tener plata, sin tener nada, hizo confesión diciendo, si me dieres pan para comer, si me dieres vestidos para vestir, óigame bien, si me bendijeres en el camino que voy, tú serás mi Dios, y de todo lo que me des, el diezmo apartaré para ti. Querido hermano, cumplió Jacob con esta promesa. Quiero decirte que mientras Jacob estaba en la casa de su suegro Balán, déjeme decirle, y mientras Jacob estaba esclavo allí, por decirlo así, del trabajo, produciendo dinero, produciendo riquezas para su suegro, pero Jacob no había sido bendecido. ¿Sabe? Durante esos 14 años duros y críticos de Jacob, ¿qué lo mantuvo de pie? Que le hizo una promesa a Dios, de todo lo que me des, el diezmo apartaré para ti. Y yo quiero decirte que Jacob siempre le dio lo mejor a Dios, y por eso aparece en Malaquía. Jacob, Dios, mientras estuvo allí en la casa de su suegro, óigame bien, aunque el dinero en su momento no le alcanzara para salir adelante, pero Jacob apartaba la honra de Dios. Y por eso dice, a Jacob amé y a Esaú aborrecí. Pero ¿quién era Esaú? Esaú simplemente se preocupaba por las cosas de él. Esaú se preocupaba solo por cazar, por comer, por llenarse el vientre, por llenarse la panza, pero no se preocupaba por agradar a Dios. Y por eso el Dios de los cielos dice, a Esaú aborrecí, mas a Jacob amé. Hoy quiero decir que usted y yo estamos llamados para ser amados por el Dios del cielo. Pero ¿cuándo vamos a ser amados por el Dios del cielo? Cuando nosotros nos levantamos a darle honras al Señor. Y en el verso 6, Dios, en cuestión de reclamo, le dice al pueblo: el hijo honra a su padre, el siervo a su señor. Si soy padre, ¿dónde está mi honra? Y si soy señor, ¿dónde está mi temor? Hermano, que el temor de Dios vuelva a nuestros corazones para despojarnos de cualquier cosa de este mundo y entender algo, pueblo santo, que nada podemos llevarnos, nada podemos sacar de esta vida. Pero algo sí podemos hacer es servirle a Dios con el corazón. Y ustedes deben de saber que la obra del Señor necesita ser financiada. Escúcheme bien, la obra del Señor necesita ser financiada. Estos medios no se mueven, óigame bien, sino con dineros. Ustedes, qué bonito es que en un tiempo de siembra usted viniera personalmente, si está cerca, óigame bien, y depositara su ofrenda, su semilla, y usted mismo se diera de cuenta cuánto personal hay trabajando para llevar a cabo, escúcheme, y llevar el mensaje, la palabra de Dios, a millones, a miles de hogares que necesitan la gracia, el favor y la misericordia de Dios. Déjeme decirle, todo esto cuesta. Mantener el canal CMB cuesta. Cuesta, hermano, mantenerlo ante el Estado. Cuesta impuestos. Mantener la radio, las cadenas radiales, Radio Auténtica, Radio Mundial y todas las radios que en esta hora se están encadenadas. Todo esto cuesta. Esto cuesta trabajo. Esto cuesta, hermano. Pero cuando el pueblo de Dios ama a Dios, ¿sabe? Quiero decirte, quienes financiamos todo esto, somos cada uno de nosotros. Pero ¿sabe por qué lo hacemos con amor? Porque de lo recibido de sus manos, de eso le damos. Iglesia amada, no dejes que el diablo dañe tu corazón. No dejes que el diablo enrede tu vida. La Biblia dice que el alma generosa será prosperada. Hermano, y el que saciare, Dios lo saciará. Cuando tú sacias la necesidad de estos medios, cuando tú sacias la necesidad de la casa de Dios, ¿sabe qué dice el Señor? Hay alimento en mi casa. Probadme ahora en esto, dice Jehová, si no abriré los portones de los cielos. Si no abriré los cielos y los bendeciré hasta que sobreabunde. Que Dios te haga bendecir y multiplicar mil veces más de lo que hoy tiene. Pero recuerde, no desprecies la obra de Dios. ¿Cuándo despreciamos la obra de Dios? Cuando usted y yo nos levantamos contra el dar. Cuando usted y yo blasfemamos y hablamos mal de la ofrenda. ¿Sabía usted, iglesia amada, que estamos violentando al Señor? Porque el Señor dejó establecido que la iglesia, el cuerpo de Cristo, deberíamos de honrarles todos. ¿Sabe para qué? Para que así, óigame bien, se pueda llevar a cabo la propagación del Evangelio, la predicación del Evangelio. Por eso yo quiero que entienda que cuando Jesucristo vino a predicar la palabra, la Biblia es clara cuando dice que las mujeres le servían de sus bienes. ¿Qué estaban haciendo? Le estaban financiando al Señor Jesús. Le estaban apoyando ministerialmente. ¿Sabe para qué? Para que el Señor Jesús se pudiera desplazar de un lugar a otro. Para que el Señor Jesús tuviera un transporte. Hay personas que se preguntan y cuestionan y dicen, pero es que el Señor nunca tuvo un transporte, es que el Señor nunca tuvo un auto, es que el Señor nunca tuvo un avión. Óigame, déjeme decirle algo, las cosas van evolucionando. En aquel tiempo, recuerde que la Biblia dice que donde Jesús estaba predicando, le tenían las barcas preparada. ¿Cuál era el transporte? Las barcas donde Jesús se transportaba por medio de agua. Porque el transporte en aquel tiempo más poderoso y más especial era a través navegando, a través de los mares, a través de los ríos, a través del agua. Y dice la Escritura que le tenían preparado siempre las barcas. Y note usted que mientras los apóstoles un día iban remando, Jesús iba durmiendo. iba durmiendo allí en la popa, mientras los apóstoles iban conduciendo esos vehículos llamados barca. Pero recuerde que Jesús también, hermanos míos, fue financiado por el Padre. Fue financiado, y dice la Escritura, que el Señor recogía ofrendas. ¿Ofrenda para qué, hermano? Para sacar la obra de Dios adelante, para que el Evangelio, óigame bien, crezca, para la salvación del alma, para alcanzar a los perdidos. Y por eso usted y yo debemos de abrirle el corazón a Dios para entender qué es lo que Dios está buscando. Por eso dice el verso 10, ¿quién también hay de vosotros que cierre las puertas? Óigame bien, ¿quién también hay de vosotros que cierre las puertas o alumbre mi altar de balde? Yo no tengo complacencia en vosotros, dice Jehová de los ejércitos, ni de vuestras manos os aceptaré ofrenda. Porque desde donde el sol nace hasta donde se opone, es grande mi nombre, y entre las naciones y en todo lugar se ofrece a mi nombre incienso y ofrendas limpias. Porque grande es mi nombre entre las naciones, dice Jehová de los ejércitos, y vosotros lo habéis profanado, cuando decís que inmunda es la mesa de Jehová, cuando decís que su alimento es despreciable. Habéis además dicho, oh, qué fastidio es esto, y menospreciáis, dice Jehová de los ejércitos, y trajiste lo hurtado, lo cojo, lo enfermo, presentaste ofrenda. ¿Aceptaré yo eso de vuestras manos, dice Jehová? Maldito el que engaña, el que teniendo machos en su rebaño, promete y sacrifica a Jehová lo dañado. Porque yo soy gran rey, dice Jehová de los ejércitos, y mi nombre es temible entre las naciones. Cuando le demos a Dios, lo hacemos número uno con gozo y alegría, pero siempre le damos al Señor lo mejor. Siempre le damos al Señor lo mejor. ¿Qué tenemos que darle al Señor? Lo mejor, iglesia. Lo mejor. Hermano, no profanemos el nombre de Cristo. Una de las cosas que más son violentadas, ¿sabe cuál es? Y cuestionada, el darle a Dios. El darle a Dios. Pero el Dios de los cielos está diciendo, ¿qué tenemos que darle al Señor? Lo mejor, iglesia. Lo mejor, hermano. No profanemos el nombre de Cristo. Una de las cosas que más son violentadas, ¿sabe cuál es? Y cuestionada, el darle a Dios. El darle a Dios. Pero el Dios de los cielos está diciendo, ¿por qué profanáis mi nombre? ¿Cómo profanamos su nombre? Hermano, dice que en todas las naciones, se ofrece ofrenda limpia al Dios del cielo. Vamos, levántate con un corazón lleno de gratitud. Levántate con un corazón lleno de gozo. Escúchame bien y ofrécele a Dios algo bien especial en esta hora. Levántate, tú que de pronto has violentado, te has dejado enredar el corazón del enemigo. Déjeme decirte, Dios no cambia. Por eso dice, a Esaú aborrecí. Y todo el libro de Malaquías comienza hablando de la historia de estos dos hermanitos. Pero el otro se preocupaba solo por llenar la panza. El otro se preocupaba solo por lo de él. Y menospreció

a Dios. Menospreció la primogenitura, menospreció el servirle, el honrarle a Dios. Pero como usted es un hombre y una mujer que lleva a Dios en su corazón y en su alma, usted se va a levantar y le va a decir: Señor, tú sabes que yo te amo. Señor, tú sabes que yo te amo. Señor, tú sabes que tú eres lo más especial para mi vida. Sabes, si me estás escuchando fuera del país, si me estás escuchando, óigame, lejos, retirado de Colombia, si me estás escuchando en otras ciudades, si me estás escuchando en cualquier lugar del mundo, yo te invito, como dice la Escritura, el que me ama, mi palabra guardará. ¿Sabes? ¿Ustedes se acuerdan de aquella mujer, hermano, que en tiempo de escasez, en tiempo de hambre, donde no llovía, en tiempo, escúcheme bien, donde estaba complicado el tema de la comida, porque no llovía en aquel tiempo? Y dice la Escritura que el Dios de los cielos le dio orden a una mujer, la viuda de Sarepta, ¿recuerdan? Le dio orden que sustentara el profeta Elías. ¿Sabía usted que por eso habían mujeres que le servían de sus bienes? Porque la orden viene del cielo. Iglesia amada, la orden viene del cielo. Y dice la Escritura que el profeta Elías fue, y estando en la puerta de la casa de esta mujer venía de recoger leñas. Y dice la Escritura que Elías le dijo: dame de beber. Y mientras la mujer fue a buscarle un pocillo de agua, le dijo: ¿tenéis algo de comer por allí? Y la mujer dice: vive Jehová, vive tu alma, que solo tengo un puñado de harina y tengo un poquito de aceite. Voy a hacer dos arepas para que coma mi hijo. Yo me como la otra y nos echemos a morir. Mi pregunta es: ¿la dejó morir el Dios del cielo? ¿Sabe? No, no, porque cuando usted pone una ofrenda delante de Dios, Dios nunca te dejará morir. El profeta le dijo: haz como has dicho, pero dame a mí primero. El llamado es: puede estar faltando muchas cosas, puede estar escaseando la harina, puede estar escaseando el aceite, puede estar escaseando el dinero. Óigame, pero que no escasee la generosidad. Porque cuando tú tienes esa alma generosa y escuchas una palabra como esta y te levantas y honra al Señor, Dios va a multiplicar la harina, Dios va a multiplicar el aceite, Dios va a multiplicar tu sementera. Pero que no escasee la generosidad. Porque cuando tú tienes esa alma generosa y escuchas una palabra como esta y te levantas y honra al Señor, Dios va a multiplicar la harina, Dios va a multiplicar el aceite, Dios va a multiplicar tu sementera, Dios va a bendecir toda obra de tus manos, Dios va a cambiar la situación. ¿Sabe? Ese es el Dios que hizo los cielos y la tierra, pero está buscando gente que le crean, gente que le abran el corazón. En pocas palabras, la mujer, la viuda de Sarepta, era una mujer generosa, porque a pesar que no teniendo más comida, solo alcanzarle para hacer dos arepas, y ahora no habían dos bocas, sino que habían tres. La Biblia relata que estaba ella y estaba su hijo, pero su marido ya no vivía porque era viuda. Déjeme decirle, pero todo lo que acontece para Dios bendecir a esta familia, le dice: ves, porque yo le he dado orden a una viuda que te sustente. Bendito sea el Dios Todopoderoso. Pero la viuda no tenía mucho que dar. ¿Qué era lo que tenía la viuda? Un puñado de harina. Pero nunca le negó nada al hombre de Dios. Cuando usted y yo somos generosos y ponemos, hermano, la bendición delante de Dios, así te dice Jehová, dijo el profeta, el aceite no escaseará, la harina no escaseará hasta que yo haga llover sobre la faz de la tierra. ¿Sabía usted que

hermano, que en la casa de la viuda hubo aceite y harina hasta que Dios hizo llover. Y cuando Dios hizo llover, Dios bendijo mil veces más la generosidad de esta mujer. Dios nos prueba para ver qué tenemos en el corazón. Si somos capaces de honrar, sí o no, al Dios que hizo los cielos. Por eso hoy te invito a no menospreciar la ofrenda. Hoy te invito a no menospreciar la ofrenda. Te voy a mostrar aquí la historia de los dos hijos de Eli que despreciaban la ofrenda. Y yo quiero decirte algo. Los hijos de Eli, dice la Biblia, que eran hombres impíos que no conocían a Dios. Porque solo una persona que no conoce a Dios violenta la honra de Dios. ¿Sabes? Quiero decirte, y con esto quiero que me entiendas, todo pecado le será perdonado al hombre, ¿verdad? Todo pecado. Pero yo quiero decirte, no hay pecado que Dios no perdone. Pero ¿sabía usted que siendo los hijos de Elis hombres impíos, y dice la Escritura, que estos hombres, estos jóvenes, se acostaban con las hermanitas en el templo, se prostituían y todo el pueblo escuchaba la mala fama que tenían estos jóvenes y eran sacerdotes? Escúcheme bien, pero el pecado gravísimo que provocó la ira de Dios sobre estos jóvenes, ¿sabe cuál fue? ¿Sabe cuál fue? Despreciar la ofrenda. Despreciar la ofrenda. Y quiero ubicarte en el primer libro de Samuel. Capítulo 2, primer libro de Samuel, capítulo 2, dice allí, dice, el verso 27, vino un varón de Dios a Eli. ¿Quién vino? Un varón de Dios. Dios te está hablando en esta hora del día. Vino un varón de Dios a Eli y le dijo, así ha dicho Jehová. ¿No me manifesté yo claramente a la casa de tu padre cuando estabas en Egipto, en casa de Faraón? Y yo le escogí por mi sacerdote entre todas las tribus de Israel para que ofreciese sobre mi altar y quemase incienso y llevase efod delante de mí y di a la casa de tu padre todas las ofrendas de los hijos de Israel. ¿Por qué habéis hollado mi sacrificio, mis ofrendas que yo mandé a ofrecer en el tabernáculo? Y has honrado a tus hijos más que a mí, engordando de lo principal de todas las ofrendas de mi pueblo Israel. Por tanto, Jehová el Dios de Israel dice, yo había dicho que tu casa y la casa de tu padre andarían delante de mí perpetuamente. Mas ahora, ha dicho Jehová, nunca yo tal haga, porque yo honraré a los que me honran, y los que me desprecian serán tenidos en poco. ¿Serán tenidos en qué? En poco. ¿Pero qué fue lo que pasó? ¿Por qué Dios está molesto? ¿Por qué Dios está disgustado con esta familia? ¿Por qué está molesto con los hijos de Eli? ¿Por qué está molesto con Eli? ¿Sabe por qué? Porque menospreciaron la ofrenda. Para poder entender lo que te estoy hablando, es necesario que en el capítulo 2, el verso 12, puedas leerlo, escudriñarlo, dice, y los hijos de Eli eran hombres impíos. Y no tenían conocimiento de Jehová. Y era costumbre del sacerdote con el pueblo, que cuando alguno ofrecía sacrificio, venía el criado del sacerdote. Y mientras se cocía la carne, dice la Biblia, trayendo en sus manos un garfio de tres dientes. Y lo metía en el peror, en la olla, en el caldero, en la marmita y todo lo que sacaba el garfio. El sacerdote lo tomaba para sí. De esta manera hacían con todo Israel que venía a Silo. Y asimismo, antes de quemar la grosura, venía el criado del sacerdote y decía al que sacrificaba, dame carne
que asar para el sacerdote, porque no tomaré de ti carne cocida, sino cruda. Y si el hombre le respondía, que quemen la grosura primero, después toma tanto como quiera. Él respondía, no, sino dámela ahora mismo, de otra manera yo la tomaré por la fuerza. Dice, era pues muy grande delante de Jehová el pecado de los jóvenes, porque los hombres menospreciaban las ofrendas. ¿Qué menospreciaban? La ofrenda. El honrar a Dios, el darle a Dios primero. Hermano, cuando usted pone la ofrenda acá, déjeme decirle, usted la pone aquí en el altar. Yo quiero decirle que su ofrenda hay que darle un buen uso. Hay que darle un buen uso. Escúcheme bien, usted cumple con ponerla acá, porque usted está honrando al Señor, porque usted y yo lo estamos haciendo para Dios. Pero quiero decirle, hermano, no menospreciemos el darle a Dios. Esto es gravísimo. El menospreciar el darle a Dios, esto es gravísimo. Dice la Escritura que aquí es donde Dios le dice, yo honro a los que me honran y a los que me desprecian, yo los tengo en poco. ¿Cómo despreciaban estos sacerdotes? ¿Cómo despreciaban estos hombres? ¿Cómo despreciaban a Dios? Lo despreciaron a través de la ofrenda. ¿Cómo Esaú despreció a Dios? Lo despreció a través de la honra. Siempre pensó en él y no pensó en darle a Dios lo que a Dios le agrada. Por eso la viuda dice que Elías le dijo, haz como piensas hacer, pero dame a mí primero. ¿Sabe? El texto especifica acá que los jóvenes violentaban el sacrificio, la ofrenda, y la tomaban por la fuerza. Primero se le presenta a Dios y después se le da el buen uso que hay que darle para pagarle a los servicios, para pagarle a los empleados, para mantener el canal, para mantener la radio. Hermano, eso es darle un buen uso. Por eso quiero que sepa que lo que usted haga hoy tendrá una gran recompensa de parte de Dios. Yo quiero invitarte en esta hora, yo quiero invitarte que lo hagamos por amor. Vamos a hacerlo por amor. Vamos a volver nuestro corazón a Dios. Si tenemos que pedirle perdón, vamos a hacerlo, porque tal vez has violentado el darle a Dios. Tal vez te has dejado enredar el corazón, como lo han hecho muchas personas, y hoy son enemigos del darle a Dios. Y si algo le dan lo que le sobra. Recuerda que Caín le dio lo que le sobraba. Caín le dio lo que él quiso, mas Abel le dio lo primero, lo más gordo. Primero Dios, y luego usted y yo vamos a tener para saciarnos. La mujer viuda, estando en una crisis económica, era tan grande el amor que tenía por el Dios del cielo, que dijo, vive Jehová, vive tu alma. Y esta mujer no era egoísta. Y sabe, una cosa es tener en abundancia, ¿verdad que sí? Una cosa es tener en abundancia y dar. Pero esta mujer dio, óigame bien, dio prácticamente lo único que tenía. Y dice la Escritura que le dio, y cuando puso las arepas allí delante del Señor, el Señor la bendijo.

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0: 11 de la mañana, 51.
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¿Cuántos saben que la verdad de Dios permanece para siempre? Que nuestro Dios es fiel y su verdad no cambia. ¿Cuántos pueden dar un aplauso al amor?

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1: Señor, en esta noche te pedimos una lluvia, Jesús. Una lluvia de bendición en nuestras vidas. Toca cada corazón, Jesús.

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0: puede levantar sus manos en esta noche, a orar al Señor con toda libertad. Acuérdate ahí de esos momentos que el Señor ha obrado en ti, que te dio un milagro, que sanó tu alma, que sanó tu familia. Si es para el Señor, dáselo fuerte.
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0: Jesús.
1: Vamos a la verdad de hoy, porque estamos, hermanos, viendo verdades que debo saber, cuidados que debemos tener. Dígalo con fe. Diga, verdades que debo saber, cuidados que debo tener. Ya vamos en el número 22, verdades. Hemos estudiado hasta acá. Y les explicaba que el Señor dice que hay que tener cuidado con nosotros mismos para que no se vaya a perder el fruto de tu trabajo y recibamos galardón completo. Vuelva a levantar su manita y diga, la verdad de este día nos tiene que alegrar, porque es Cristo quien lo dice y va a traer bienestar. ¿Qué verdad vamos a estudiar hoy? Piense a ver, la verdad de este día nos tiene que alegrar, porque es Cristo quien lo dice y va a traer bienestar. A ver, ¿qué verdad será? Aquí la vamos a ver porque está en la palabra de Dios. Pero vuelva a levantar su mano y diga, para el que da muy buen fruto, hay una verdad especial, que Cristo lo cuida y lo limpia para que dé mucho más. Esa es una verdad y está en la Biblia. Todo aquel que da buen fruto, hermanos, hay una verdad especial, no para todos, para el que da buen fruto, hay una verdad especial. ¿Cuál es? Que Cristo lo cuida y lo limpia para que dé mucho más. Mire a ver si usted está incluido en esta verdad de hoy. ¿Dónde la encontramos? Juan 15:2. Juan 15:2. Y cada uno sabemos si estamos incluidos en esta verdad de hoy. Entonces, la verdad de este día nos tiene que alegrar, porque es Cristo quien lo dice y va a traer bienestar. Para el que da muy buen fruto, porque hay gente que da, pero no da ni lo mejor, ni con alegría, ni como se tiene que hacer. Y ya vimos

0: Malaquías. Llevaban y llevaban y ofrecían, pero el Señor no lo aceptaba porque estaba dañado, estaba contaminado, estaba pisoteado, lo hacían de mala gana y así. Por eso esta verdad es clara, para el que da muy buen fruto, no para el que da cualquier cosa, no. Para el que da muy buen fruto, hay una verdad especial, que Cristo lo cuida y lo limpia para que dé mucho más. Juan 15:2. Búsquelo a ver si está en su Biblia, porque en la mía está. ¿Qué dice el verso 2? Todo pámpano que en mí no lleva fruto, lo quitará. Y todo aquel que lleva fruto, lo limpiará para que lleve más fruto. Vuélvalo a leer, esta es una verdad. Cristo mismo lo está diciendo. Todo pámpano, o sea, todo gajo, todo retoño, todo lo que nace del árbol principal. Todo pámpano que en mí no lleva fruto, lo quitará. ¿Por qué Dios, por qué el Señor Jesucristo mandó cortar esa higuera? ¿Por qué maldijo la otra? No daba fruto. Dijo, ¿para qué inutiliza más la tierra? Porque allá la viña de Isaías 5, tenía mi amado una viña, la había cuidado, la había despedregado, la había abonado, esperaba que diese buen fruto. Dio fruto, pero amargo. Dio fruto, pero no buen fruto. Y dijo, voy a quitarle el vallado. Voy a quitarle la protección y voy a permitir que los animales la pisoteen y la acaben. ¿Para qué invierto en algo que no produce? Entonces, hermano, para el que da muy buen fruto, hay una verdad especial, que Cristo lo cuida y lo limpia. Y eso se puede aplicar en todas las áreas de nuestra vida. Si usted está enfermo, el Señor lo sana. Si usted ha sido atacado por el diablo y lo quiere arruinar, le quiere bloquear todo, le quiere cerrar las puertas, Dios, hermanos, ordena que las puertas se abran, que lo que esté retenido llegue. ¿Por qué? Porque está honrando usted a Dios con el buen fruto que está dando. Entonces, Él dice que lo limpiará. Todo pámpano que en mí no lleva fruto, lo quitará. Y todo aquel que lleva fruto, lo limpiará. Para que lleve más fruto. Isaías 58:11. Base para esta verdad que vamos a desarrollar. Isaías 58:11. Y todo, apliquémoslo a nuestra vida, porque hermanos, el Señor cumple lo que promete y honra a los que le honran y bendice a los que le bendicen. Eso es así. Isaías 58:11 dice, Jehová te pastoreará siempre, créalo. Jehová te pastoreará siempre, en las sequías saciará tu alma, dará vigor a tus huesos y serás como huerto de riego, como manantial de aguas cuyas aguas nunca faltan. Usted y yo, como hijos de Dios, somos comparados como árbol plantado junto a corrientes de agua, que da su fruto en su tiempo, su hoja no cae y todo lo que hace prosperará. Y dice que cuando el árbol está plantado junto a las corrientes, puede venir la sequía, puede venir el tiempo duro y no lo siente porque está plantado junto a corrientes de agua. Entonces, hermano, vuelva a decir, para el que da muy buen fruto, hay una verdad especial, que Cristo lo cuida y lo limpia para que dé mucho más. Y diga, porque vamos a desarrollar el tema, diga, cuando yo creo y obedezco y hago lo que Él me manda, la cosecha es tan abundante que hay que buscar con quién se carga. ¿Estamos entendiendo lo que estamos viendo? Y no estoy leyendo un periódico. ¿Estamos leyendo? ¿Estamos leyendo? Y lo que aquí está escrito es verdad. Y lo que Dios dice, así es, porque es imposible que Dios mienta. Entonces, cuando yo creo y obedezco, que son dos claves especiales, creer y obedecer. Cuando yo creo y obedezco y hago lo que Él me manda, la cosecha es tan abundante que hay que buscar con quién se carga, porque uno solo no puede cargar tanta cosecha que Dios promete para el que da buen fruto, para el que obedece, para el que honra al Señor. Base bíblica, Lucas 5, del 1 al 11. Lucas, capítulo 5. Cuando yo creo y obedezco y hago lo que Él me manda, porque si uno hace lo que a uno se le da la gana, no espere bendición. Cuando yo creo y obedezco y hago lo que Él me manda, la cosecha es tan abundante que hay que buscar con quién se carga. Aquí encontramos esa verdad y esa base bíblica. Y si usted lo cree, obedece, lo aplica a su vida, en la cosecha que viene el próximo año, tiene que buscar quien le ayude a cosechar y quien le ayude a almacenar tanta cosecha que va a recibir. En todas las áreas, en todas las áreas, lo dice la palabra de Dios, en todas las áreas, hermano. Leemos Lucas capítulo 5, versículo 1, tiene un título hermosísimo. No dice simplemente la pesca. La pesca quiere decir que en esa pesca sucedió un milagro. Leemos. Aconteció que estando Jesús junto al lago de Genezaret, el gentío se agolpaba sobre él para oír la palabra de Dios, y vio dos barcas que estaban cerca de la orilla del lago, y los pescadores, habiendo descendido de ellas, lavaban sus redes. Y entrando en una de aquellas barcas, la cual era de Simón, le rogó que la apartase de tierra un poco, y sentándose enseñaba desde la barca a la multitud. Cuando terminó de hablar, dijo a Simón: boga mar adentro y echad vuestras redes para pescar. Fue la orden: boga mar adentro y echad vuestras redes para pescar. Verso 5. Respondiendo, Simón le dijo: maestro, toda la noche hemos estado trabajando y nada hemos pescado. Toda la noche, Señor, hemos estado, pero nada hemos pescado. Pero lo lindo es esto. Dice: mas en tu palabra echaré. Recibió orden, obedeció. Y cuando creemos y obedecemos y hacemos lo que Él nos manda, la cosecha es tan abundante que hay que buscar con quién se carga. ¿Qué dice el versículo 6? Y habiéndolo hecho, encerraron gran cantidad de peces y su red se rompía. Entonces hicieron señas a los compañeros que estaban en la otra barca para que viniesen a ayudarles, y vinieron y llenaron ambas barcas de tal manera. La cosecha fue tan grande que tuvieron que buscar ayuda para ayudar a sacar la cantidad de peces. ¿Lo creemos para nosotros? ¿Lo creemos o no lo creemos? Entonces diga, la verdad de este día nos tiene que alegrar, porque es Cristo quien lo dice y va a traer bienestar. Para el que da muy buen fruto, Hay una verdad especial que Cristo lo cuida y lo limpia para que dé mucho más. Diga, cuando yo creo y obedezco y hago lo que Él me manda, la cosecha es tan abundante que hay que buscar con quién se carga. Cierre sus ojitos. Ore sobre estos tres lemas. El primero, el segundo, Cristo lo cuida, lo limpia y lo guarda para que dé mucho más. Y cuando hacemos, obedecemos lo que Él nos dice, no nos da Él por ahí migajitas, no nos da por ahí goticas de bendición. Nos da tanta bendición que usted tiene que, hermanos, compartir. Tiene que llamar. ¿Quién le ayude a cosechar? ¿Quién le ayude a cargar semejante cosecha? Aplíquelo en todos los sentidos y dele gracias a Dios. Y ore con fe sobre la palabra que acabamos de ver, porque luego vamos a desarrollar esta gran verdad. Padre, en el nombre de Jesús, tu palabra es fiel, tu palabra es verdad. Y aquí estamos, Señor, oh, creyendo, Padre, en lo que tú nos dices. Entonces, Padre, ten misericordia y amplía, Señor, oh, Pachamalabacay, amplía, Señor, la sabiduría, abre los sentidos espirituales y que esta verdad de hoy quede grabada en cada corazón, Señor bendito. Que esta verdad de hoy, Padre, oh, Señor, mira a los sembradores, Señor, a los que han dado buen fruto, Padre amado, límpialo, Señor. El que esté cautivo, libértalo. El que esté emproblemado, dale victoria, Padre. El que esté enfermo, sánalo. El que esté, Señor, con bendición retenida, rompe la retención y que venga la bendición, Padre, porque tu palabra es verdad, Señor bendito. Ellos habían estado pescando toda la noche y no habían cogido nada, pero el Señor les dio palabra. Ellos no se resistieron, no dudaron, obedecieron, y fue la cosecha tan grande que tuvieron que buscar quien les ayudara a sacar tanta cosecha. Eso, Señor bendito, también aquí en el Centro Misionero Betesda tiene que acontecer, Señor, porque en vano no hemos creído, en vano no hemos trabajado, en vano no hemos sembrado, Padre. Y todo, Señor, lo que se ha hecho aquí con amor para tu obra, Señor, tiene bendición y tiene, Señor, cumplimiento por tu palabra. Gracias, eterno Dios. Amén y amén y amén. Gloria al Señor para siempre. Gloria al Señor para siempre. Aleluya. Bueno, vamos a desarrollar este tema hermoso. Recuerde, cuando damos muy buen fruto, Él se encarga de limpiarnos para que demos más fruto. Levante su preciosa mano nuevamente y diga: el domingo que pasó, todos pudimos sembrar. Pues de la misma manera, todos vamos a cosechar. ¿Es verdad eso o no? Y si alguno, de una vez le digo, si alguno no sembró el domingo pasado, aquí quedan sobres. Hoy un hermano llegó y me dijo: pastora, ¿se pudo completar la cuota de este mes? Le dije: no, todavía falta. Dijo: yo no pude venir a sembrar, pero hoy voy a sembrar. Porque, hermano, las verdades son verdades. Las verdades son verdades. Y el domingo mucha gente estaba de viaje, estaba paseando, estaban en grados, está bueno, por allá, porque mucha gente faltó. Pero, hermanos, Dios nos da oportunidad para todos. Pedro y ellos habían toda la noche trabajado y nada habían cosechado. Pero el Señor, que promete bendecirnos abundantemente, echa la red allá, Señor, toda la noche. No hay problema, obedezca. Y ellos que obedecen, y la cosecha fue superabundante. Entonces, vuelvo a decir, el domingo que pasó, todos pudimos sembrar. Pues de la misma manera, todos vamos a cosechar. Es una verdad que no puede fallar, que el que siembra, cosecha. Que unos van a cosechar más, porque la Biblia dice: el que abundantemente siembra, abundantemente cosecha. El que poquito siembra, cosecha poquito, pero cosecha. Pero el que no siembra nada, pues no cosecha nada. Son verdades que no fallan. Entonces, el domingo que pasó, todos pudimos sembrar. Pues de la misma manera, todos vamos a cosechar. Palabra de Dios. Segunda a los Corintios, capítulo 9. Y si Dios lo dice ahí, y ya todo depende de usted, como el hermano que me dijo, no pude sembrar el domingo, creo que estaba viajando algo, pero voy a sembrar, cuente con mi siembra, pastora. Y eso es bueno. El domingo estaba de grado, no pudo sembrar, pero ahí trajo su siembra hoy. Y todos, si alguien no ha traído, toda esta semana tenemos, hermanos, toda esta semana tenemos para sembrar. Yo le pedí a don Guillermo de que nos demorábamos una semanita más hasta completar lo de la cuota. No la hemos completado todavía, pero hermano, Dios es fiel. Dios es fiel y nunca nos ha dejado ni nos dejará en vergüenza. Y yo le digo, Señor, el que siembra mucho, dale mucho. El que siembra poco, dale. Aunque sea poco, pero dale. Y al que no siembra, instalo a que siembre, porque aquí nadie se puede quedar por fuera de la bendición. Y por eso estamos estudiando estas verdades. La verdad es verdad. Y en la Biblia encontramos mucha gente engañada. Unos que decían, somos hijos de Dios. Y el Señor dijo, ¿qué va? ¿Ustedes son hijos del diablo? O una iglesia completa. Ay, yo no tengo necesidad de tanta cosa. Porque soy rico, poderoso. Y dijo, no se engañen, son miserables, pobres, descarados, vagabundos. Otra iglesia. Tú tienes nombre de que vives y estás muerto, arrepiéntete, le dice el Señor. Entonces aquí, por eso estudiamos la palabra. La verdad es verdad. Y por la verdad murió Cristo. Y por la verdad estamos nosotros en el Evangelio, ¿verdad que sí? La verdad es verdad, hermano. Entonces no nos engañemos. Ay, que vamos a ser bendecidos. Vamos a cosechar grandemente, grandes cosechas. Pero si no sembramos, el que no siembra, no cosecha. Por más deseos que tenga. Entonces, el domingo que pasó, todos pudimos sembrar. Pues de la misma manera, todos vamos a cosechar. Y usted le va a dar gracias a Dios por su cosecha abundante, en todo sentido, en lo espiritual, en lo familiar, en lo personal, en lo económico, en todo sentido, porque el que siembra, cosecha, y hemos sembrado en todo sentido. Se ha orado, se ha vigilado, se ha sembrado en lo económico, se ha ayunado, nos hemos corregido, ¿o no es así? Pues tenemos, hermanos, que cosechar. Entonces vamos a leer segunda a los Corintios, capítulo 9, comprobando las verdades de hoy y gozándonos en el Señor. Segunda a los Corintios, capítulo 9, vamos a leer desde el verso 6, 9, 6, y si está escrito en la Biblia, dele gracias a Dios. Si alguien no ha sembrado, ha puesto excusas, no le parece que eso es bíblico, pues ahí está en la Biblia para que lo comprobemos. Entonces dice, pero esto digo, el que siembra escasamente, también segará escasamente, pero cosecha. El que siembra generosamente, generosamente también segará. Cada uno dé como propuso en su corazón, no con tristeza ni por necesidad, porque Dios ama al dador alegre. Y póngale cuidado al 8. Y poderoso es Dios para hacer que abunde en vosotros toda gracia, abunde en vosotros toda gracia, todo regalo, toda bendición. Poderoso es Dios para hacer que abunde en vosotros toda gracia, a fin de que teniendo siempre en todas las cosas todo lo suficiente, abundéis para toda buena obra. Ahí cada palabra, hermanos, tiene abundancia. Tiene suficiencia, tiene, hermanos, generosidad de Dios. Verso 9. Como está escrito, repartió, dio a los pobres, su justicia permanece para siempre. Y el que da semilla al que siembra, pan al que come, proveerá, multiplicará vuestra sementera, aumentará los frutos de vuestra justicia. ¿Para qué? Para que estéis enriquecidos en todo, para toda liberalidad, la cual produce por medio de nosotros acción de gracias. Que la palabra es clara. Vuelva a decir entonces, el domingo que pasó, todos pudimos sembrar, pues de la misma manera todos vamos a cosechar. Génesis 26, 12 al 14, para que usted siga comprobando esta gran verdad, que el que siembra cosecha. Dios, hermanos, hace que esa semilla germine, hace que descienda la lluvia del cielo, para que esa semilla que usted sembró crezca. A uno le corresponde sembrar y a él le corresponde hacer crecer esa semilla. Usted no la hace crecer, él la hace crecer, pero si no la sembramos, ¿sobre qué él va a derramar lluvia? ¿Sobre qué él va a derramar, hermanos, crecimiento? Por eso hay que sembrar. Entonces, Génesis 26, 12. ¿Ya lo tienen? Dice, y sembró Isaac en aquella tierra y cosechó aquel año 100 por 1 y le bendijo. Si no hubiera sembrado, ¿hubiera cosechado? No. Si no hubiera sembrado, ¿no hubiera bendecido Dios? Es que Él bendice el trabajo de nuestras manos, lo que usted y yo hacemos. Pero una persona que no obedece, si Pedro no hubiera obedecido y no hubiera lanzado las redes, ¿había tenido cosecha? No. Entonces hay que entender esos principios bíblicos y verá. Sembró Isaac en aquella tierra. ¿Dónde? Donde estaba. Aunque no era la tierra de él, donde estaba, sembró. Y cosechó aquel año 100 por 1, 100 veces más de lo que sembró. Y usted lo puede pedir al Señor, que lo que ha sembrado pueda cosechar 100 veces más. ¿Se imagina? Por eso es que les digo que toque, hermanos, buscar quien nos ayude a cosechar, porque la cosecha va a ser tan grande que ahí sí, como el rico aquel, no tengo dónde guardar tantos frutos. Lástima, no tuvo en cuenta a Dios. Y sin embargo, mire cómo, hermanos, cosechó. Entonces, verso 12, todos. Y sembró Isaac en aquella tierra, cosechó aquel año 100 por 1 y le bendijo Jehová. ¿Y qué le pasó? El varón se enriqueció y fue prosperado y se engrandeció hasta hacerse muy poderoso. Pero porque sembró, si no hubiera sembrado, Verso 14. Y tuvo hato de ovejas, hato de vacas, mucha labranza, y los filisteos le tuvieron envidia. Por ahí la gente dice, la envidia es mejor despertarla que sentirla. Levante su mano y dele gracias por la abundante cosecha que usted, los sembradores, hermanos, y todos los sembradores vamos a tener. Lo dice la Biblia y la Biblia no puede mentir. Así es que dele gracias a Dios porque usted mismo lo está comprobando. Y todo el que ha sembrado, nuestra oración es, Señor, dale cosecha abundante. Y será tan abundante que usted solo no puede con esa abundancia de cosecha. Su familia va a ver la cosecha y le va a ayudar. Hermanos, todos, va a ser un testimonio tremendo y poderoso, porque Dios no lo está diciendo por la palabra, y es imposible que Dios mienta. Dios no puede mentir, pero obedezcamos, hagamos las cosas como las estamos viendo por la palabra, y diga: Señor, oh, verán en mí la abundancia, verán en mí el testimonio. Y recuerde lo que hemos dicho aquí: en el mundo hay miseria, en el mundo hay tristeza, en el mundo hay desgracia, pero sobre mí se tendrá que ver la gloria de Dios. Sobre ti y sobre mí se tiene que ver la gloria de Dios. Sobre ti y sobre mí la gloria de Dios es la que se tiene que ver. Lo estamos viendo por la palabra, lo estamos viendo por la palabra, lo estamos viendo por la palabra. Padre, gracias por esa cosecha superabundante para todos los sembradores de Centro Misionero Betesda, especialmente, Señor, aquí en el norte, los hermanos que están a través de las redes, de la radio, de la televisión, Señor, aún en los otros países donde han enviado, Señor, oh Padre, semilla para tu obra, Padre, dales en abundancia, dales en abundancia. Y el que no ha sembrado, ábrele los sentidos para que pueda también ser bendecido y prosperado, Padre. Gracias, eterno Dios. Amén, amén. Gloria a mi Cristo. Seguimos creyendo y seguimos confesando. Diga: yo no puedo descuidar la cosecha prometida. Desde el primer fruto hasta el último, tiene que ser recogida. Porque sabe que hay gente que, por muchos motivos, pierde la cosecha. Siembran, Dios les da cosecha, pero por muchos motivos pierden la cosecha. Va a ser el tema del domingo: ¿por qué se pierde la cosecha? Porque estamos comprobando que si sembramos, cosechamos. Y la cosecha no va a ser por ahí cualquier cosita, bien grande, bien abundante. Pero no vaya a cometer el error de perder la cosecha. Entonces, yo no puedo descuidar la cosecha prometida. ¿Cómo es la cosecha que nos está prometiendo el Señor? Grande, abundante. Y yo pregunto, ¿será que la cosecha tiene enemigos? Muchos. Los que somos campesinos y que aprendimos a cultivar la tierra, sabemos. Las cosechas tienen muchos enemigos. Desde el momento en que se siembra la semilla, hay enemigos. En mi tierra, cuando yo iba con papá a sembrarle el maíz, se coge una barra y se entierra, y luego ahí se echa el maíz, las pepitas, tres a veces granos, cuatro. ¿Sabe? Detrás de uno venían unos pájaros con un pico largotote. Yo no sé cómo se llamaban los pájaros. Un pico largotote, y uno que sembraba la semilla, y ellos metían el pico y se sacaban los granos. Entonces, por eso nosotros acostumbramos poner espantapájaros, que es un palo con una tela blanca, y cuando hace viento, se mueve, y los pájaros piensan que es una persona, entonces no se tragan la semilla. Pero las cosechas, desde el momento en que uno siembra, tiene enemigos. Entonces, hermanos, yo no puedo descuidar la cosecha prometida. Desde el primer fruto hasta el último, tiene que ser recogida. ¿Usted cree que eso está en la Biblia? Proverbios 10, 4 al 7. Proverbios. Y el domingo espero que no se me vayan a pasear, ni se me vayan por allá a quedar en la casa, porque el domingo vamos a mirar por qué se pierde la cosecha. Y es un estudio de varios puntos también. ¿Para qué? Pues para que la cosecha del próximo año no la vayamos a dejar perder. No, no, de ninguna manera. Bueno, Proverbios 10, 4 al 7. Búsquenlo todos, porque si es palabra de Dios, hermano, la palabra no vuelve vacía. Y uno cuando está obediente y atento se corrige, porque se corrige, no comete los errores, hermanos, y verá cómo todo va a cambiar. Proverbio 10:4 dice: la mano negligente, ¿qué hace? ¿Qué es una mano negligente? ¿Ah? Perezosa. Pone obstáculos. No me queda tiempo. Estoy cansado de descansar. Oiga, ¿sí? Hay gente, hermano, dice la Biblia que hay gente que de la misma pereza se cansa de llevar la cuchara a la boca. Ah, ¿cómo le parece? Pero aquí no hay ni uno de esos, por Dios. Aquí no hay ni uno de esos. Aquí todos somos trabajadores, sembradores, aleluya. Gente de obediencia, de ayuno, de oración, de bendición, claro. Claro, hermano. Y eso lo honra el Señor. Y esto es tremendo. Entonces dice: la mano negligente empobrece, mas la mano de los diligentes enriquece. Verso 5: el que recoge en el verano es hombre entendido, mas el que duerme en el tiempo de la cosecha, de la siega, es hijo que avergüenza. Por eso usted no se le puede olvidar que la Biblia dice que todo tiene su tiempo. Hay tiempo de trabajar, de cosechar, hay tiempo de descansar, hay tiempo, hermanos, todo tiene su tiempo. Pero hay gente, hermanos, y el domingo vamos a ver por qué se pierden las cosechas. Que usted no puede perder la cosecha. Así como vimos, por no congregarse, ese es un motivo, por no congregarnos en la casa de Dios. Sembráis mucho, cosecháis poco. Trabajan y trabajan hasta horas extras y no se les ve la bendición. Y le dicen al Señor: ¿por qué nos pasa esto? Dice: porque ustedes corren del trabajo a la casa, de la casa al trabajo. Y mi casa está vacía. No se congregaban, sembraban. Y si sembraban, tenían que cosechar, pero no con la fuerza, no con el respaldo, no con la abundancia que el Señor promete. Y dice: no hay bendición por eso. Yo mandé, dice el Señor, que no descienda lluvia. Y si no hay lluvia, no hay cosecha abundante. Apenas un poquitico. Ellos entendieron. ¿Y qué hicieron? Se corrigieron. Trabajaron, sembraron, pero se congregaron. Y ahí es donde dice: la gloria postrera de esta casa será mayor que la primera. La gloria postrera será mayor que la primera. Cuando obedecemos, cuando nos corregimos, cuando entendemos la palabra, cuando no seguimos haciendo lo que se nos dé la gana.
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1: Aleluya. ¿Cuántos conocen del gozo del Señor?

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Otra vez dile.

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¡Sí, señor! ¡Celebraremos en tu casa!

0: Háblanos, Jesús. Háblanos, Jesús. Aplauda fuerte a Él en esta noche.
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Corazón obstinado, Dios mío, para que tu palabra. Digo tu nombre, papá, y que esta noche, Dios mío, tú hables a mi espíritu, tú hables a mi alma, tú hables a nuestro corazón, Señor mío. Qué bueno es entender y comprender tus propósitos en cada uno, papá, tus propósitos en nuestra vida, tus propósitos en nuestro corazón, en el nombre poderoso de Jesús, aleluya. Gracias, gracias te doy, Padre bueno, muchas gracias te doy, soberano Rey, muchas gracias, papá, gracias mi Jesús, aleluya. Qué bueno es adorar y exaltar tu nombre, gloria a Dios. ¿Quién vive, hermanos? Y al nombre de Cristo le damos la gloria a Dios. Vamos a orar por nuestros pastores. Vamos a pedirle al Señor que sea dirigiéndolos en esta hora. En cuanto a la alabanza, a la pastora, a nuestro pastor con la palabra, que sea Dios dirigiéndolos de una manera especial y poderosamente. Amén. Así que vamos a hacerlo en el nombre de Jesús. Papá Dios, muchas gracias te damos. En el nombre maravilloso de Jesús, gracias te doy, Señor Jesús, porque tú has sido bueno para con cada uno de nosotros. Pero hoy tenemos el privilegio de orar por nuestros pastores, de orar por cada uno de ellos. Hoy te ruego, te pido, Señor, que visites la vida de tu sierva, Señor, en ese tiempo de oración, ese tiempo de alabanza, en ese tiempo donde cantará para ti, soberano Dios, y donde tú harás la obra de una manera especial. Glorifícate, papá. Coloca lenguas angelicales, Dios mío, que seas tú enseñando cada día más, Señor. Úsala, úsala cada día más, en el nombre poderoso de Jesús. De igual manera, también oramos por tu siervo. Oramos por nuestros pastores, Dios mío, por mi pastor. Oh, Señor, para que tú le ayudes en esta hora, para que tú le dirijas en esta hora. Espíritu de Dios, ven, ven, ven sobre su vida. Espíritu Santo, llénalo de tu gracia, de tu poder. Llénalo de tu poder, de tu gloria en este momento. Que ese tiempo, Señor, sea un tiempo de adoración para tu obra, Dios mío, papá. Y que el Espíritu de Dios glorifique a Cristo con grandes milagros, señales de prodigios, que este tiempo sea un respaldo para su ministerio, Señor, y que la palabra que tú le has dado, Dios mío, sea martillo, sea cincel que quebrante la piedra, Señor, pero que también sea esa palabra de dulce, dulce como bálsamo, Señor mío, obra de una manera sobrenatural, obra de una manera grande, gloriosa y poderosamente. Llénalo, llénalo, llénalo cada día más, donde quiera que tú lo quieras llevar, papá. Úsalo grande y poderosamente. Llénalo, Señor mío, con esos milagros, ese ministerio, Señor mío, que tú has derramado sobre su vida, Padre bueno. Que tú te glorifiques, Padre bueno, y que todo cerrojo de hierro se quebrante, que todo cerrojo del diablo se rompa ahora, que todo lo que el enemigo haya querido colocar se destruya en el nombre poderoso de Jesús de Nazaret. Poder de Dios, desciende, desciende, desciende, papá, desciende en esta ahora, desciende con tu poder, con tu gloria, quebranta las tinieblas, Dios mío, que todo lo que se ha levantado, Dios eterno, tú lo podrás, tú lo podrás, tú lo pondrás, Señor amado, bajo sus pies. En el nombre de Jesús de Nazaret, porque el ministerio es grande en tus manos, ese ministerio es grande en tus manos, Señor. Se ha visto el respaldo de lo que tú vienes haciendo, Padre bueno. Yo sé que tú te glorificarás en esta hora, Señor. Yo sé que tú te glorificarás, que el que viene enfermo sale libre, que el que viene cargado, Señor mío, sale libre, libre, libre, que la enfermedad comience a retroceder, que la enfermedad se comience a quebrantar. Toda enfermedad, no importa, llámese como se llame, oh Señor mío, está siendo derribada, está siendo quebrantada y destruida por el poder de la palabra. Fuego de Dios, desciende, desciende en esta hora, quebranta la brujería, Dios mío, quebranta la hechicería, quebranta, quebranta en esta hora todo entierro de las tinieblas, Padre bueno, rómpelos en esta

0: Ahora, derríbalo, derríbalo, derríbalo, derríbalos en esta hora. Todo lo que se ha venido levantando en contra de tu pueblo, Dios mío, se está rompiendo, porque aquí hay una iglesia que clama, que cree en tu nombre, Dios mío, y que visitas a tu pueblo en ese momento. Visítanos, Señor mío, y dirige nuestros pasos en el nombre poderoso de Jesús de Nazaret. Aviva ese fuego, Dios eterno. Avívalo, Dios mío, y dirige cada paso en esa hora. Gracias te doy, Señor mío. Gracias, Señor. Gracias, papá. Gracias por lo que harás en esta hora. Gracias por lo que harás en esta hora. Gracias por lo que harás en esta hora, mi Rey. Que se haga tu voluntad, poderoso Dios. Que se haga conforme a tu grandeza. Que se haga conforme a tu poder. Que se haga conforme tú quieres en este momento. Ayúdanos, papá. Ayúdanos, Señor mío, hoy queremos recibir de ti la sabiduría, el conocimiento y el entendimiento. Hoy queremos recibir de ti, papá, ese conocimiento, Señor mío, la cual es tu palabra, Dios mío. Oh Santo Dios de Israel, desbarata todo plan del enemigo, que se rompan los pleitos, las contiendas, que se quebrante la ira, el enojo, la disensión, Dios mío, que se rompa en esta hora, en el nombre poderoso de Jesús. Aviva ese fuego, Señor mío, aviva ese fuego, papá, avívalo, Dios mío. Necesitamos más y más de ti, necesitamos más y más de tu gloria, necesitamos más y más de tu poder. Necesitamos más y más de tu juego. Necesitamos más y más de esa unción tuya, Padre bueno. Oh, mi Rey, muchas gracias. Gracias te doy. Gracias te doy por cada hermano. Gracias, Señor mío, por los que vienen en camino. Gracias por los que han de venir en esta hora, mi Señor. Y aquellos que no han dispuesto su corazón, Señor, inquiétales allí en su casa. Inquiétales a venir delante de ti, a buscar tu gloria, a buscar tu presencia, mi Señor, a buscarte en esta hora, en el nombre poderoso de Cristo Jesús. Muchas gracias te damos. Aleluya, gloria a Dios. ¿Quién vive, hermanos? Vamos a orar por cada lugar donde Dios ha permitido llevar el mensaje, como Guarinó, Boyacá y esas partes aledañas. Amén. Vamos a pedirle al Señor que sea obrando de una manera especial. Papito Dios, seguimos orando delante de ti. Señor, mira cada lugar donde tú has permitido llevar ese mensaje de palabra, ese mensaje donde se está abriendo la obra tuya, Señor. Allí en Guarinó, allí en Caparrapí, Señor mío, allí, precioso Dios, en Puerto Boyacá. Allí, papá Dios, glorifícate en lo que estás haciendo en Onda, Señor mío, donde tú vienes preparando un terreno donde multitudes se vienen añadiendo para buscar tu rostro, tu presencia. Señor, hoy te rogamos, hoy te pedimos que se haga tu voluntad y que se haga conforme tú quieres, Señor, que las multitudes vengan delante de ti, que las multitudes busquen tu rostro, que las multitudes busquen tu presencia, que las multitudes puedan recibir lo que necesitan, Señor, y es la palabra, ese plan de salvación, Señor mío, porque tú has venido por un pueblo y tú vienes preparando una iglesia, Señor. Prepara las multitudes, prepáralas, papá, allí, prepáralas, poderoso Rey, prepáralas, Señor mío, porque tú eres quien hace la obra, tú eres quien hace la obra, Señor mío. Solamente, Dios mío, que cada hermano, que cada uno de nosotros podamos ser instrumento, un instrumento en tus manos. Queremos ser ese vaso de honra, Señor, pero que se haga tu voluntad y conforme tú quieres, Señor. Padre, que las multitudes vengan, que todo lo que ataba el corazón de cada uno de ellos se rompa, que todo lo que ataba el corazón de cada uno se destruya ahora, en el nombre poderoso de Jesús, en el nombre poderoso de Jesús de Nazaret. Mi alma te alaba, Señor, mi corazón se regocija, Padre, aleluya, gloria a Dios.
1: Gloria a Dios, gloria a Dios. Dios le bendice, iglesia. ¿Quién vive? Y a su nombre. ¿Cuántos se regocijan en la presencia de nuestro Dios? Vamos a darle un fuerte aplauso al Señor en esta hora. Alábele con todo su corazón, dele gloria, alabanza, adoración al que vive. Él es digno de ser alabado, de ser exaltado. Él es digno de toda adoración. Señor, te alabamos. Señor, te bendecimos en esta noche. Recibe toda la gloria, la honra. Recibe toda la adoración, oh Dios. Levante sus manos al cielo por un momento. Señor, te damos gracias por este tiempo en tu presencia. Te damos alabanza. Alabanza a ti, mi rey amado. Oh Señor, aquí está tu pueblo. Aquí está la niña de tus ojos, oh Dios. El pueblo que te ha creído. El pueblo que se guarda para ti, Señor bendito, buscando tu rostro, buscando tu presencia, Señor, perseverando, perseverando, perseverando, Señor, como dice tu palabra. Y perseveraban. Perseverando, perseverando, Señor, en el templo, porque creemos que en este lugar, Señor, tú nos levantas, tú nos fortaleces, tú sanas tu pueblo, tú libertas el cautivo, sanas, Señor, levantas al caído, Señor, restaura, bendice, bendices en el nombre poderoso de Jesús, regálanos una noche de gloria, Señor, visítanos con tu presencia en esa noche, Señor, visita a cada uno de los que están aquí, Señor, amo. Dígale, Señor, visítame, visítame, Señor, así como visitaste, Señor, al hijo de la viuda de Naín, dígale, hazlo conmigo también, levántame con tu poder, oh Dios, bendice tu pueblo, Señor, derrama tu gloria, en el nombre poderoso de Jesús, aleluya, gracias, Señor, alabamos y bendecimos tu nombre, gracias, Jesús, vamos a alabar al Señor, iglesia, cuántos se gozan en la presencia de nuestro Dios, a cuánto le gusta alabar al Señor, dice la palabra que el Padre está buscando verdaderos adoradores que le adoren a Él en espíritu y en verdad. Dígale, Señor, enséñame a adorarte, enséñame a cantarte en espíritu y en verdad, que nosotros, Señor, seamos ese altar limpio para ti. Y que tú recibas, Señor, nuestras alabanzas, nuestras oraciones, que tú recibas nuestros cantos, Señor, y ven a habitar en medio de la alabanza de tu pueblo, aleluya. Oh Santo, te alabamos, levante sus manos al cielo, alábele con todo su corazón, cántele al Rey, iglesia, porque es para Él, aleluya, nuestros alabanzas.

Aleluya, dele gloria al Rey de la Alabanza, porque creemos que su gloria está en este lugar, que su gloria se mueve en medio de su pueblo, que esa columna de nube está en este lugar, aleluya, que una nube espesa desciende en medio de nosotros. Oh, tu gloria está aquí, Señor, sanando herida, levantando al caído, sanando tu pueblo, aleluya. Vamos con gozo, iglesia. Vamos con nuestras palmas. Señor. Cambiaré mi tristeza. Cambiaré mi vergüenza. Los entregaré por el gozo de Dios. Vamos, levante su voz y dígaselo.

aleluya. Dele gloria al Rey de la alabanza, aleluya, al que vive, al que se lleva tu dolor, al que quita toda enfermedad, al que quita toda afrenta, al que quita toda vergüenza, aleluya. A Él sea la gloria, a Él sea la honra, a Él sea la alabanza, aleluya. Vamos con gozo, iglesia, y cuántos se gozan en la presencia del Señor, aleluya. O con nuestras palmas.

Aleluya, hermana. Por favor. Vamos con las palmas, iglesia.

Jesús, mi Dios, y fuerte, poderoso eres tú, mi Rey. Vamos, declárelo. Derrama de tu gloria, sobrenatural, derrama de tu gloria, sobre ese lugar, derrama de tu fuego.

aleluya. Dele gloria al Rey de la alabanza, al que vive, de la adoración, al que está sentado en su trono. Dígale, Señor, anhelo más y más de ti. Anhelamos tu gloria, Señor, aleluya. Vamos a declararlo, iglesia, que Él es el que nos ciñe de poder. Ciñe de poder. Vamos, declárelo.

0: Señor. Aleluya.
1: Gloria a Dios. Vamos, si es para Cristo, hágalo con libertad. Vamos, adore al Señor con libertad, con gozo, con alegría. Hágalo con toda su fuerza, con todo su corazón. Aleluya, te alabamos, Señor. Te damos gloria, alabanza, adoración al que está sentado en su trono, al Cordero, al Hijo de Dios. A Él sea la gloria, a Él sea la alabanza, a Él sea el poder por los siglos de los siglos. Gracias, gracias, gracias, gracias, soberano Dios. Gracias, Rey de Reyes y Señor de Señores. Te alabamos, te bendecimos, papá. Nos regocijamos en tu presencia. Nos deleitamos en tu palabra, Señor. Llénanos cada día más y más de tu presencia. Te anhelamos, Espíritu Santo. Te anhelamos con todo nuestro corazón, Dios mío. Aquí estamos. Vamos, levante sus manos y dígale, Señor, aquí está mi vida. La pongo delante de ti. Aquí está mi vida. Viene algo a mi corazón, escúcheme. Viene algo a mi corazón mientras estaba allí. Y es que el regocijo más grande de cada uno de nosotros es que nuestros hijos le sirvan a Dios. Pero que ninguno de nosotros seamos experimento para que nuestros hijos le sirvan al Dios vivo. Porque si nosotros como padres, escúcheme bien, somos un problema para que nuestros hijos le sirvan a Dios como deben de servirle, entonces quien se mete en problema es el papá. Usted me pregunta por qué. Porque está despreciando y está teniendo en poco el sacrificio de Jesús.